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6 de la tarde ya con 11 minutos y hemos dado inicio a los tiros del vaquero. Recuerde que en esta sección usted toma control de lo que vamos a escuchar. Como es costumbre, yo le voy a presentar dos canciones, diferente artista, diferente banda, diferente agrupación. Y mediante tu voto vas a elegir la rola o el artista pues que más quieras escuchar. Así que vámonos, que para luego es tarde, a presentarte lo que tenemos para competir en este primer tiro del día de hoy. Este tiro está conformado por dos grandes leyendas del género regional mexicano, específicamente de las norteñas. La verdad que muy fan yo de los dos. Sus canciones nunca pueden faltar en las norteñas. Siento que va a ser un tanto parejo este tiro. Esperemos que sí. Vamos a ver de qué cuero salen más correas. Tenemos de un lado nada más y nada menos que el hijo de los pobres, el señor Héctor Montemayor, nos presenta Me Mandaste Un Recado.

Ahí tenemos a cargo del señor Héctor Montemayor la rola titulada Me Mandaste un Recado, y por el otro lado haciéndole frente nada más y nada menos que Lorenzo de Monteclaro con Abrazado de un Poste. ¡Gol!

0: Tendremos a cargo del señor Lorenzo de Monteclaro la rola titulada Abrazado de un Poste. Como siempre, la última palabra te corresponde a ti, así que vota por tu artista favorito, ya sea Lorenzo de Monteclaro o el señor Héctor Montemayor. Póngase en contacto al 351-128-2322 y 351-515-5750. Tenemos llamada telefónica. Buenas tardes, ¿para quién es su voto? A ver, compadrito, no te escuché muy bien.
1: Lorenzo de
0: Monteclaro Vaquero. Ahí está, muchísimas gracias. El voto para Lorenzo de Monteclaro. Por acá me dicen voto por Lorenzo Vaquero. Ahí está, 2-0. Por acá me dice mi compa Gabriel Cruz. Voto por Héctor Montemayor. Ahí está el 2-1. Por acá me dice mi compa Stan Cuellar. Con saludos hasta los United States. Dice por Héctor Montemayor. Ahí está empatada la cosa con 2-2. Por acá me dicen voto por Lorenzo de Monteclaro. Ahí tenemos un 3-2. Por acá dice Lorenzo, compa vaquero. Imponiéndose con 4 votos a favor, 2 en contra. Por acá me dicen voto por Héctor Montemayor, vaquerito. Tenemos el 4-3. Por acá dicen abrazado de un poste. Ahí está 5-3. Acá nos dicen Lorenzo de Monteclaro, 6-3. También por acá dicen abrazado de un poste. Oye, pues con 7 votos a favor y 3 en contra, vamos a escuchar a cargo de Lorenzo de Monteclaro, abrazado de un poste a través de los tiros del vaquero. Venga de ahí.

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3: Ok, son ya 6 de la tarde con 24 minutos. Continuando a través de los tiros del vaquero. Ha llegado el momento de pegarnos el segundo tiro del día de hoy, pero antes déjeme volverle a explicar en qué consiste esta sección por si es la primera vez que nos escucha. Aquí en los tiros del vaquero yo le voy a presentar dos canciones. Diferente artista, diferente banda, diferente agrupación. Usted con su voto va a votar por la canción que más le agrade y por ende el artista o la rola que reciba más apoyo, que reciba más votos, pues va a ser la ganadora y la que vamos a escuchar. Así que explicado lo anterior, vamos a presentarte rápidamente lo que tenemos para competir en este segundo tiro del día de hoy. Tenemos a cargo de Ramón Ayala y los Bravos del Norte. Esto se llama Del Otro Lado del Portón.
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Ahí tenemos a cargo de Ramón Ayala la rola titulada Del Otro Lado del Portón y por el otro lado haciéndole frente de por el otro lado del otro lado. Eso fue inconsciente. Del otro lado tenemos a cargo del compa Eliseo Robles, la voz de oro que nos presenta Que nos entere.

0: Ahí tenemos a cargo de la voz de oro el señor Eliseo Robles, la rola titulada Que no se entere. Como siempre, la decisión final te corresponde a ti, así que comunícate vía telefónica 351-515-5750 o a través del WhatsApp 351-128-2322. Y llegaron los votos. Por acá mi compa Fernando Ramírez me dice: buenas tardes, Néstor, voto por Ramón Ayala. Y también saludos para mi amigo Jorge, que andamos tomándonos una cervecita a gusto. Apenas fue este perro calorón, compa Fernando. Por acá Lupita Aguilar me dice: voto por Ramón Ayala. Ahí está, dos votos a favor, cero en contra. Tenemos llamada telefónica. Buenas tardes, ¿para quién es su voto?
1: Por Ramón Ayala, Valero.
0: Ahí está, muchísimas gracias, compadrito. El voto para Ramón Ayala, imponiéndose con tres votos a favor, cero en contra. Por acá me dicen: voto por Que no se entere, Vaquerillo. Ahí está 3-1. Por acá me dicen: Ramón Ayala, Ramón Ayala. Ahí está arrasando con 5 votos a favor, nomás 1 en contra. Por acá también nos dicen: voto por Eliseo Robles. Muchas gracias. Ahí está el 5-2. Y también por acá nos dicen: Ramón Ayala. Oye, pues con 6 votos a favor y nomás 2 en contra, escuchemos a cargo de Ramón Ayala y sus Bravos del Norte esta rola que se lanzaba por allá en el año 2002 en el disco El Número 100. Esto se llama Del Otro Lado del Portón. Venga de ahí.

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6 de la tarde ya con 36 minutos. Seguimos con más a través de los tiros del vaquero. Ha llegado el momento de pegarnos el tercer tiro del día de hoy. Así que pare bien oreja porque esto es lo que tenemos para competir. Y en el tercer tiro del día de hoy te presento tiro de bandas. Por un lado tenemos a cargo de la banda MS de Sergio Lizárraga, que nos presenta el tema A lo mejor. A lo mejor.

Ahí tenemos a cargo de Banda MS de Sergio Lizárraga el tema titulado A lo mejor, y por el otro lado haciendo frente nada más y nada menos que a cargo de la banda Carnaval el tema Olvidarte como.

1. Por acá me dicen, hola vaquero, buenas tardes, mi voto es por la banda Carnaval. Ahí está imponiéndose con 3 votos a favor, 1 en contra, dicen por acá, banda Carnaval. Saludos vaquero, 4-1, por acá dicen banda Carnaval. Oye, con 5 votos a favor y nomás 1 en contra, escuchemos a cargo de la banda Carnaval. También por acá Carlos Ochoa nos dice la banda Carnaval. Entonces 6 votos a favor, nomás 1 en contra, escuchemos Olvidarte Cómo.

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2: 7 de la tarde con 10 minutos, estamos de regreso a través del show del vaquero. Por ahí escuchamos a cargo de Conjunto Primavera el tema titulado Te Lloré. Y te recuerdo que en punto de las 8 de la noche, si te gusta la música norteña, no te puedes perder las norteñas del vaquero. Para ir entrando en ambiente, para que te vayas dando una probadita de lo que tenemos en las norteñas, nos vamos con eso a cargo de Grupo Duelo, que se titula La Ley del Desprecio. Venga de ahí.

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4: Un total de 201 familias de las secciones 1, 2, 3 y 4 de la colonia Ferrocarril recibieron las escrituras de sus propiedades con el propósito de tener certeza jurídica sobre el predio donde tienen asentadas sus viviendas. En el evento, el presidente municipal de Zamora destacó la labor conjunta entre los diferentes niveles de gobierno para dar este resultado a los habitantes que durante varios años lucharon para obtener este objetivo.
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4: El gobierno de Estados Unidos suspendió este miércoles las actividades del personal regulatorio del Departamento de Agricultura, USDA, en Michoacán, tras una amenaza contra intereses estadounidenses, lo que mantiene detenidos los embarques de aguacate con destino a ese país. La Embajada de Estados Unidos en México recordó además que continúa vigente la alerta de viaje nivel 4 para Michoacán, en la que recomienda no viajar a la entidad por motivos de seguridad. En tanto, la Asociación de Productores y Empacadores Exportadores de Aguacate en México, APEAM, informó que, por el momento, únicamente podrá procesarse la fruta recibida el 4 de agosto en presencia de oficiales de la USDA, mientras que no se autorizaron embarques de exportación durante la jornada de este 5 de agosto.
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4: El gobernador de Michoacán señaló que la suspensión temporal de las inspecciones por parte de autoridades estadounidenses obedece a una medida preventiva para salvaguardar la integridad de su personal, la cual afirmó fue implementada tras los recientes operativos de seguridad realizados en la entidad. Agregó que en Michoacán se mantiene un despliegue permanente contra la extorsión para desarticular grupos delictivos y detener a presuntos responsables, al tiempo de que su administración mantiene comunicación con autoridades federales y con la Embajada de Estados Unidos para reanudar las inspecciones lo antes posible.
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4: Aunque el temporal de lluvias ha sido favorable para el desarrollo del cultivo de maíz en la región, los bajos precios de comercialización continúan desalentando a los productores, quienes cada vez destinan menos superficie a la siembra de granos básicos, señaló el presidente del módulo de riego número 2 de Zamora. Señaló que en este municipio y localidades cercanas, la superficie destinada al maíz ha disminuido considerablemente debido a la falta de incentivos económicos y a los bajos precios que reciben los productores.
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4: La presidenta de México insistirá ante el Vaticano para concretar una visita del Papa León XIV al país, al considerar que el pontífice es un referente no solo religioso, sino también en el debate internacional sobre la inteligencia artificial y las plataformas digitales. Recordó que su gobierno ya hizo llegar una invitación por carta desde su investidura en mayo de 2025 y destacó que una eventual visita tendría un significado especial para la población católica mexicana.
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7: 7 de la tarde ya con 32 minutos. Vámonos con eso. Llega a cargo de Gerardo Ortiz. ¿Para qué lastimarte?

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1: 7:41 PM, cada vez más cerca de dar inicio a las norteñas del vaquero. Vámonos rápidamente con saludos para el compa Fernando Ramírez. Dice, aquí echándome una cerveza con mi amigo Jorge. Si me puedes poner la canción de marca registrada, Eras mi crush, con muchísimo gusto. La escuchamos. También por acá me dicen, buenas tardes, amigo vaquero, mándeme saludos para mi esposa Andrea Ramírez y también para Keila de parte de Juan Cervantes, del mérito Ixlán de parte del compa Juan Cervantes. Nos vamos con esto, suena de marca registrada, Eres mi crush.

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4: Las 8 de la noche con 8 minutos hemos dado inicio a las norteñas del vaquero y nos vamos con eso a cargo de Conjunto Primavera. Se titula Ave Cautiva.

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3: Ok, son ya las 8 de la noche con 20 minutos. Vámonos con eso a cargo de los Tucanes de Tijuana. Se titula Ya no te quiero.

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Las 8 de la noche con 26 minutos, la última y nos vamos. Usted no me le cambie que la música norteña continúa de aquí hasta las 9 de la noche. El día de mañana, con el favor de Dios, misma hora, misma frecuencia, por aquí nos volveremos a escuchar. Muchísimas gracias por haberme permitido llegar hasta donde usted nos esté escuchando. Soy su amigo y su servidor, Néstor Gómez, el vaquero. Recuerde que su mejor amigo está allá arriba y se llama Dios. Hable con él todos los días para que le vaya bonito en la vida. Me despido con eso a cargo de Lorenzo de Monteclaro. Se titula Abrazado de un poste.

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0: De esta forma comenzamos el programa de esta noche presentando a los hermanos Mier, las alas rotas. Los invitamos a que participen del programa. Llámenos a cabina 351-515-5750 o mándenos un WhatsApp al 351-128-2322. Las noches del Clarín en su décima temporada. Gracias a su preferencia y gracias a nuestros patrocinadores. Vamos a escuchar momentito de buen humor y también unos anuncios. Regresaremos en unos instantes. Gracias por acompañarnos en esta noche. Tenemos este momentito de buen humor.
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0: Vamos a presentar el primero de la noche, el karaoke del Clarín, cortesía de Cristalería Bencourt. Tengo saluditos para Irma Ceja Núñez, para su papá Don Memo Cacahuates, también para su mamá Doña Carmelita, al esposo de Irma Eduardo Rodríguez, a sus hijas Mayra y Jessy, a las familias Núñez Prado y Núñez Zamora. De parte de Irma Ceja Núñez. En Progreso Nacional saludamos a Juanita Águila, que siempre nos escucha. 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Y ahí les voy, el primero de la noche.
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4: Así presentamos el primero de la noche, karaoke del Clarín, cortesía de cristalería Vencore. Escuchando el tema de José Luis Rodríguez, el Puma, baila mi rumba, al estilo del Clarín.
5: Son las 9:15.
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4: ¡Se ganó un cero! 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
4: Y ahora llega el momento de escuchar Cereza del Pastel, por cortesía de Mundivinos del Mercado Hidalgo. Y vamos a enviar saludos a Ramón Camacho, que siempre disfruta estas cerezas del pastel. Saludos, Ramón Camacho, para Ramoncito y Alteso, un cordial saludo. En Santa Clarita, California, saludamos al tocayo Marco Antonio Jaramillo y su esposa Irma Paua, siempre escuchándonos. Bien, vamos con nuestro patrocinador de Cereza del Pastel, Mundivinos del Mercado Hidalgo.
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0: Escuchamos a Axe Bahía con el tema Más o menos, un éxito allá de los que serían de los años 80s. 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
2: Son las 9:22.
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2: ¡Nos vamos para el rancho, Paco!
1: Vamos a presentar información de los partidos que ya se jugaron, faltan dos por terminar, entre los equipos de la MLS y la Liga MX, donde pues hay preferencia en resultados favorables para los equipos de la MLS. Uno de los partidos que llamaban la atención era el del Inter de Miami, donde juega Leo Messi, contra el San Luis, porque había el comentario de que tal vez no iba a jugar Messi, pero no, sí jugó, hasta metió dos goles. Y pues un orgullo, yo digo, para jugadores del equipo de San Luis, enfrentarse a un equipo donde juega una gran estrella, Leo Messi. Bueno, aparte, se pusieron adelante en el marcador el equipo de San Luis, porque David Rodríguez metió al minuto 4 el 1-0, Después vino los cuatro goles en el primer tiempo del equipo del Inter de Miami. Leo Messi empató al minuto 11. Luego Telasco Segovia al 26, el 2-1. Otra vez Leo Messi al 44, el 3-1. Y Mikael dos Santos Silva al 45 más 7 metió el 4-2. Es que aquí me salía 4-1 y ya me salió 4-2. Entonces, Rafa Llorente al minuto 51 metió el 4-2 del equipo de San Luis. Bueno, 4-2 gana el Inter de Miami al San Luis. Y como les digo, dos goles de Leo Messi. Bueno, en otro partido donde también perdió un equipo mexicano fue el de Dallas contra Querétaro. 2-0 ganó el equipo de Texas. Goles de Santiago Moreno y de Joaquín Valiente. 2-0 gana FC Dallas al Querétaro. En otro partido, el equipo de Monterrey cayó ante el Orlando City. En un partido bastante accidentado donde fueron muchas tarjetas amarillas, amonestaron a 5 del Monterrey y a 3 del equipo de Orlando City. Al final de cuentas, Monterrey cae 1-2 ante el Orlando City. Aquí tengo yo una duda, ¿por qué ponen de Monterrey como local? Monterrey 1, Orlando City 2. Si el partido fue en Orlando, que por cierto se retrasó una hora por tormenta eléctrica, una hora se retrasó el partido. Bueno, pues ahí está. En otro partido, el equipo de Nashville cayó ante León. Fue el equipo que salvó el orgullo mexicano en esta jornada. León venció al Nashville 1-0. En este momento se están jugando los partidos Los Ángeles FC contra las Chivas. Van 1-1. Y el Toluca le va ganando el Seattle Sounders 1-0. Así están las cosas en la Leagues Cup. Como les digo, hay hegemonía a favor de los equipos de la MLS. De 6 partidos, pues solo en uno resultaron victoriosos. Bueno, todavía no se acaban los otros, por eso. Pero hay preferencia en cuestión de marcadores para los equipos de la MLS. Al ratito les hablaremos sobre estos dos partidos que están pendientes, el de Los Ángeles contra las Chivas y Toluca contra Seattle Sounders, jugándose el primer tiempo de cada partido. 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
1: Vamos con complacencia. Tenemos a continuación a los Muecas con la canción Qué Ironía. Tenemos el reporte de Antonio Aguirre Arellano de La Rinconada, que saluda a sus papás. Dice a mi mamá Marielena Arellano, a mi papá José Martín Aguirre, que los quiero mucho. A mi novia Paulina Medina de Romero de Guzmán, que también la quiero mucho. A las familias, o a la familia Arellano Castro y familia Aguirre Cruz, de parte de Antonio Aguirre Arellano. Nos encarga esta canción a cargo de los Muecas, se llama ¡Qué Ironía!

0: Los Muecas. ¡Qué ironía! 9:33.
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0: Vamos a continuar. Tenemos mensaje de voz. El reporte de Ofelia Melgoza, que no falla.
7: Hola, hola, Clarín. Buenas noches. Buenas noches. ¿No me puedes poner, por favor, una canción de Ana Gabriel que se llama El Talismán? Si no fuera tanta molestia, aquí de parte de Ofelia Melgoza, de Ario del Rayón. Que pases una bonita noche. Muchísimas gracias. Adiós.
0: Gracias, Ofelia.

0: Mi Talismán. Escuchamos a Ana Gabriel. Ya son las 9:40.
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0: Enseguida vamos a escuchar a Silvia Mendívil con la canción Ya No Pude Más. Dice Clarín, buenas noches, reportándose Rosy Hernández. Saludos, Rosy Hernández. Aquí está la canción que nos solicita con Silvia Mendívil.

0: Ya no pude más. Escuchamos a Silvia Mendívil, las 9:46.
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Tenemos a continuación una felicitación. A ver si le entiendo al saludo, Dice Clarín, buenas noches, ¿me puede mandar felicitarlos por ser hoy mi cumpleaños? Saludos a mi familia Contreras y Zarrarás, de parte de la señora Yolanda y Zarrarás. Gracias, Clarín. Bueno, es que dice al principio, ¿me puede mandar felicitarlos? Pienso que se les olvidó felicitarla. Por eso ella dice, ¿puede mandar felicitarlos por ser hoy mi cumpleaños? A la familia Contreras y Zarrarás, de parte de la señora Yolanda y Zarrarás. Creo que así está la cosa. Se les olvidó felicitarle y por eso los manda a felicitar. Y pues vamos a saludarla con todo gusto. Las mañanitas con la flauta de Wendy, señora Yolanda y Zarrarás. Y este es el conjunto Primavera.

0: Hoy en tu día escuchamos al conjunto Primavera, las 9:52.
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2: Y vamos por el segundo de la noche. Karaoke del Clarín, cortesía de Cristalería Bencourt. Saludos hasta California para Martín Cortés y su esposa Lupita Tobar. Saludos, Martín. Saludos, Lupita. Aquí en Zamora saludamos a Mario Cervantes y su esposa Mari Ayala. Y entonces vamos con el segundo de la noche, cortesía de Cristalería Bencourt.
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3: Son las 9:57.
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3: Son las 10 en punto.
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4: Tenemos otra felicitación esta noche con la flauta de Wendy. Dice una felicitación al compañero José Oscar Villagómez. José Oscar Villagómez, ya que está cumpliendo años con sus mañanitas. Y para el compañero Luis Armando Ramírez Niño. Gracias, Clarín.

Bien, felicidades a José Oscar Villagómez por su cumple. Aquí están los Temerarios.

0: Los Temerarios interpretaron Corazón de Otro. Las 10:05.
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1: Bien, tenemos la siguiente información. Ya casi está por concluir, aunque no, falta un buen rato todavía. El partido entre Los Ángeles FC y las Chivas, que van empatados hasta este momento, 1-1. El que ya se terminó es el de Toluca contra el Seattle Sounders, ganando el equipo de Toluca 3-0. Bien por el equipo del Toluca, juntamente con el León, de los equipos mexicanos que ganaron en esta Leagues Cup. Toluca 3, Seattle Sounders 0. Bien, pues para el día 12 de agosto habrá un eclipse solar total, pero nada más será posible verlo en Canadá, en algunas partes de Europa y de África. Dice la información, para la gente que nos escucha por allá cerca de la frontera con Canadá, dice el 12 de agosto de 2026 ocurrirá un eclipse solar total que será visible en algunos países del norte del planeta, mientras que millones de personas en otras regiones del hemisferio podrían apreciar un eclipse parcial. Ante este fenómeno, la NASA emitió una serie de recomendaciones para observar el eclipse sin poner en riesgo la vista. Cosas que ya sabemos, pero nada más lo que quiero dar a conocer es que pues para acá en nuestro país no se podrá ver, nada más en algunas partes, como dije, de Canadá, en Europa y en África. La agencia espacial recordó que solo durante la totalidad, cuando la luna cubre completamente el disco del sol, es seguro retirar la protección ocular. En cualquier otra fase del eclipse, es indispensable utilizar gafas para eclipses o filtros solares certificados. Quiero encontrar en qué partes del planeta se va a poder ver este eclipse. Dice el eclipse solar total recorrerá Groenlandia, Islandia, el norte de Rusia, el Océano Atlántico, España y una pequeña zona del noroeste de Portugal. En tanto, el eclipse parcial podrá observarse en gran parte

0: del hemisferio norte, incluyendo la mayor parte de Canadá, regiones del norte de Estados Unidos, gran parte de Europa y el noroeste de África. Pues ahí está, el 12 de agosto, eclipse total en algunas partes y parcial en otras. Bueno, para la gente que nos escucha por allá al norte de Estados Unidos y en Canadá, pues van a tener la oportunidad de disfrutar este espectáculo de la naturaleza. Recuerdo que el eclipse que fue, ¿cuándo? Hace como 2 o 3 años, y que fue total en Mazatlán. Uno de mis hijos fue exclusivamente a eso, a ver el eclipse a Mazatlán, y se quedó, pero así de a 6, sorprendidísimo de lo que pasa en un eclipse solar, que se convierte de noche en el día. Y pues no nada más él, toda la gente que estaba ahí en Mazatlán se quedó pues sorprendida de cómo es la naturaleza. Y todos gustosos por ver un espectáculo gratis de la naturaleza. 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
0: Vamos a presentar complacencia. Dice el siguiente mensaje: Clarín, buenas noches. ¿Me puedes enviar un saludo de parte del Güero? Para el Güero, el Mateo, el Patachín, el Pocoyó, el hijo de Mateo y al Narizón. Te estamos escuchando, Clarín, gracias. Bueno, pues vamos a escuchar esta canción con La Mafia y Diego Verdaguer.

0: La Mafia y Diego Verdaguer. Pido. Continuamos. La hora con Citlali, porfa.
1: Son las 10:15.
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0: Vamos a presentar a continuación el tercero de la noche, el karaoke del Clarín, cortesía de Cristalería Bencourt. Y tenemos el reporte del tocayo Marco Antonio Jaramillo desde Santa Clarita, California. Dice, Clarín, buenas noches. Estamos aquí mirando diferentes partidos de fútbol de la League's Cup, pero escuchando tu programa. Mi esposa me pidió que cantaras una de Rigo Tobar, así que por favor, la que gustes. La que tú decidas está bien. Échale, Clarín, te saluda tu tocayo Marco Antonio Jaramillo. Antes de presentar el tercero de la noche, dejen también contestar el teléfono a cabina. ¡Buenas noches!
1: Alexa, silencio. Buenas noches.
0: Alexa, silencio.
1: Y mira, si se cayó.
0: ¿Ya se cayó, Alexa?
1: Claro.
0: ¿Y qué música le está pidiendo a Alexa o está sintonizando la Catedral de la Música?
1: La 91.7 y ella solita me pone la Catedral de la Música.
0: Eso, muy bien.
1: Así es, por eso, para que no se oiga marcianamente, pues la callé.
0: Además, ¿mande?
1: Un saludillo para mi familia, para las familias, porque luego me corrige.
0: Ándele, es que así debe ser. Si son varias, hay que decir familias.
1: Sí, me tocó buen maestro.
0: No, pues sí. Porque mucha gente dice, saludos para mis hijos. ¿Qué es? Juan, Lupita, ¿cómo que es? ¿Qué son?
1: Le pongo el punto, ¿verdad? Ah, qué bueno. Para mis familias, Arbizu Villa y Casa de Arbizu. Y para mi cuñada Silvia Patricia de Arbizu Vargas.
0: Muy bien.
1: Sí, ella también los escucha, pero dice, yo no tengo radio ni Alexa.
0: Que se compran que sea una bocinita de 150 aquí por el Mercado Hidalgo.
1: Pues sí, hay que decirle.
0: Claro.
1: ¿Me puede poner la de José Luis Gascón, Cenizas, por favor?
0: Cenizas, con los Yaqui.
1: Ay, José Luis Gascón, ¿verdad?
0: Es que ahí cantaba él, pero el grupo se llamaba Los Yaqui.
1: Órale.
0: Claro, él era la voz principal del grupo, de Los Yaqui.
1: Sí.
0: ¿Verdad?
1: Voz sin igual.
0: Exactamente.
1: Sí.
0: Muy bien.
1: Me gusto de conocerlo. Y también a usted lo conozco desde que estaba en la radio de La Barca, ¿se acuerda?
0: La Buenísima.
1: Ándale.

0: pues esos años tengo de escucharlo, nomás que ya quitaron las estaciones y pues ya me tocó esta.
1: ¿Cuál estación quitaron?
0: La Barca no se escucha ni las de Ocotlán.
1: Ah, caray.
0: No, ya quitaron esas transmisiones y nada más escuchan las puras de Zamora, pero con Alexa, si supiera cuál la todavía existe, pues la pongo.
1: Pues, ¿verdad? Yo sé que la estación de La Barca se llama también Candela La Barca.
0: Ah, pues hay que buscarla.
1: Sí, mañana, pues busque ahí, dígale a Alexa, a ver, Alexa, pon Candela La Barca.
0: Alexa, pon Candela La Barca. Ah, qué bueno. Ya mañana. ¿Ya ves?
1: ¿Verdad que sí existe?
0: Sí, pero dice que no está disponible en este momento.
1: Es que tal vez siguen trabajando con el horario antiguo, que ya eran a las 8 de la noche, ya cerraba la estación. Y yo lo digo porque pues ahí trabajé mucho tiempo, bueno, no sí, mucho tiempo.
0: Me escuchaba ahí, me encantaba.
1: Trabajé 2 años y medio ahí en la estación de La Barca.
0: Sí, yo la escuchaba.
1: Pero antes de que hubiera todo eso de la tecnología con Alexa y eso, pues ya me regresé aquí a Zamora. Entonces, ah, sí. Pero todavía es que es de la cadena Raza, Alex, Candela La Barca.
0: Sí, así es. Bueno, pues me tocará escucharla otro día en Candela La Barca.
1: Exactamente, muy bien.
0: Órale, pues, de parte de la señora Tere Villa de Valencia, primera sección.
1: Muy bien.
0: Órale, pues.
1: Después del karaoke que voy a interpretar ahorita, le pongo su canción.
0: Órale, pues.
1: Gracias.
0: Gracias, igual, adiós.
1: Hasta luego, Tere Villa. Bien, entonces, este karaoke nos lo encargó Irma Paua. Y saludos para su esposo Marco Antonio Jaramillo, allá en Santa Clarita, California.
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4: Son las 10 y 25.
5: Así presentamos el tercero de la noche. Karaoke del Clarín, cortesía de Cristalería Bencourt. Y aquí vienen ahora los Yaqui con José Luis Gascón. Saludos, señora Tere Villa de Valencia, primera sección.

0: Los Yaqui. Cenizas, 10:28.
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3: Son las 10 y 29.
4: Llegamos al momento de escuchar otra cereza del pastel, cortesía de Mundivinos del Mercado Hidalgo. Enviamos saludos para Lulú, a Tere, a Nena López, a Marina Rodríguez, a Felipe Fernández, a los niños Rafita y Daniela Ainé Toscano Fernández, que siempre escuchan el programa y que se duermen siempre muy noche. Bueno, y luego ahorita que están de vacaciones, más noche se duermen. Vamos por cereza del pastel, cortesía de Mundivinos del Mercado Hidalgo.
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0: Buena, buenísima. Saludos, Toño Robles y su esposa Tere, siempre escuchándonos. Escuchamos a Billie Holiday y sus Cometas al compás del reloj. Es cereza del pastel, cortesía de Mundivinos del Mercado Hidalgo. Me quedé pensando, me equivoqué. Es Toño Robles y su esposa Leti. Y yo dije Tere.
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0: Y vamos por otra complacencia. Nos piden El Cielo Está Gris. Clarín, buenas noches. ¿Me puede saludar a mi esposo Jesús González hasta Dakota del Norte? Jesús González en Dakota del Norte nos escucha de parte de su esposa Laura. El cielo está gris, los muertos.

0: El cielo está gris. Escuchamos a los Muecas.
1: Son las 10:37.
2: A ver, ¿ya quedó café?
3: Listo, mi chavo.
2: Ah, gracias.
3: Ándale. Que le va bien, ¿eh?
2: Ay, chinga, ¿qué? ¿Me tiene que ir mal o qué?
3: No, es cordialidad, joven.
2: Ok.
3: Ándale. Con cuidado.
2: Ay, chinga, ¿qué me tengo que cuidar o qué?
3: Es amabilidad tan solo.
2: Ah, ok.
3: Es amabilidad tan solo. Ok. Cuídese.
2: Chinga, ¿qué me cuido? ¿Qué?
3: ¡Oh, que te chinga mal! ¡Que te chingar tu madre! ¡Órale!
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0: 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Escucharemos a continuación a Vicente Fernández con la canción Señora de Tal. Clarín, buenas noches. Puedes mandar un saludo para los panaderos del Tomate, a los panaderos de Doña Tere, de parte del comandante. Vicente Fernández aquí canta.

0: Vicente Fernández cantando Señora de Tal. Las 10:42. 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
0: Bien, vamos a hablar cómo va el partido que está ahorita entre las Chivas y Los Ángeles FC. Ah, están decidiéndose en penaltis, dice en directo, penaltis. Bueno, yo creo que vamos a alcanzar a dar el marcador final en un ratito más. Como salieron empatados en el tiempo normal, se fueron a penaltis. Checando por aquí el WhatsApp, esto sí es noticia, pero les digo, hay que tener cuidado. Mandan un WhatsApp con un número local en el que dice buenas noticias. Lo estoy diciendo para que usted se prevenga, porque no creo que esto sea cierto. La presidenta Claudia Sheinbaum, en convenio con InMujeres México, inició entrega del bono Mujer Bienestar de 2,850 pesos agosto. Dice, solicítalo desde tu teléfono móvil. Beneficiadas, mujeres de 18 a 65 años a nivel nacional. Y luego ponen una página de registro oficial. Que yo sepa, no existe ese convenio en Mujeres México. Y menos, dice, beneficiadas, mujeres de 18 a 65 años. Pues en sí, las que votaron en todo el país, de 18 a 65 años, imagínese qué va a hacer el gobierno para entregar 2,850 pesos a cada mujer de 18 a 65 años. Pues, ay, por eso les digo, hay que tener cuidado con estos mensajes que resultan ser mentira, porque al pedirle su registro le van a pedir datos, nombres, teléfonos, domicilios, tarjetas, un montón de datos y aguas, aguas, porque esto puede ser un fraude, pero en serio. Pero si es cierto, ojalá. No, por eso les digo, lo dudo. Yo no he escuchado ningún beneficio que se llame InMujeres México. 2,850 pesos bono Mujer Bienestar, y lo que más extraña, a mujeres de 18 a 65 años. Si dijera de 65 años en adelante, es posible que sí. Pero de 18 a 65 años, no la creo. Bueno, a ver, vamos a...

0: Otra información. El presidente Donald Trump volvió a criticar a todos los países que son sus socios comerciales, diciéndoles que todos se aprovecharon mucho tiempo de Estados Unidos vendiéndole a su país productos de todo tipo sin pagar los aranceles que debían pagar. Entre ellos México, Canadá, Japón, Corea del Sur y Alemania. Dice, también China. El presidente de Estados Unidos, Donald Trump, volvió a lanzar críticas contra varios de los principales socios comerciales de su país, entre ellos México, Canadá, China, Japón, Corea del Sur y Alemania, al asegurar que durante años se aprovecharon de la economía estadounidense mediante aranceles y otras prácticas comerciales. Durante un evento realizado en Las Vegas, el mandatario estadounidense afirmó que México ha perjudicado a Estados Unidos, mientras que calificó de repugnantes a los dirigentes de Canadá al defender nuevamente su política arancelaria como una estrategia para fortalecer la economía de su país. Este de señor. En su discurso, el presidente estadounidense sostuvo que durante décadas varias naciones impusieron condiciones comerciales desfavorables para Estados Unidos, situación que dijo cambió con las medidas implementadas por su administración. El mandatario también incluyó a México entre los países que, según él, afectaron los intereses económicos estadounidenses. Ahí está esa información. Otra vez Donald Trump con sus declaraciones fuera de tono, ¿verdad? Yo creo que sí. 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
0: Son las 10 con 48 minutos. Tenemos un aviso pendiente.
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0: Vamos con más complacencias. El conjunto Primavera viene enseguida con la canción Necesito Decirte, tema que nos solicita el gran amigo Gerardo Méndez. Dice amigo Clarín, por favor, la canción Necesito Decirte con el conjunto Primavera. Gracias, felicidades por tu super programa. Tu amigo Gerardo Méndez. Gracias, Gerardo. Y como les digo, en ninguna parte del mundo escuchan otro programa como el de las noches del Clarín. Karaokes, noticias, chistes, complacencias. Ah, chido el programa.

0: La encontré.
1: Conjunto Primavera, necesito decirte.
2: Papá, a trabajar.
3: ¿Y tú? ¿Qué haces aquí tan temprano?
4: Mamá.
3: ¿Qué te pasó o qué? ¿Te corrieron o qué? Porque a mí se me hace muy temprano que haya salido.
4: No, nada de eso.
3: Ah, porque perdió a las Chivas.
4: Pero empezó a dar carrilla allá, los güeyes.
1: Perdieron las Chivas en penaltis con Los Ángeles FC 5-4. Ni modo.
2: Mamá, ya llegó mi papá de trabajar.
3: ¿Y tú? ¿Qué haces aquí tan temprano?
4: Mamá.
3: ¿Qué te pasó o qué? ¿Te corrieron o qué? Porque a mí se me hace muy temprano que haya salido.
4: No, nada de eso.
3: Ah, porque perdió a las Chivas.
4: Pero empezó a dar carrilla allá, los güeyes.
1: Ay, ay, ay. Saludos de parte de Mari López. Dice, para mi esposo Jesús, mi pequeño Liam, mis papás Arnulfo y Carmen, a mis hermanos Carla y Ernesto, con la canción Línea Ocupada del grupo Samurai, de parte de Mari López, del meritito Saus de Abajo. Ahora es del Saus de Abajo, ya no de arriba.

0: Línea ocupada, escuchamos a Grupo Samurai, las 10:57.
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0: Vienen los temerarios a interpretar La Mujer que Soñé. Clarín, buenas noches. ¿Me puede saludar a mi esposa Geles con la canción La Mujer que Soñé de los temerarios de parte de su esposo Javier Aris, el Sándwiches? Gracias y bendiciones.

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1: Hoy leí una frase que me llamó la atención. Decía: quien tiene el coraje de hacer el bien debe tener la sabiduría para soportar la ingratitud. Aprender que no todos tienen el mismo corazón que tú es uno de los pasos para aprender a evitar la ingratitud. Haz el bien sin esperar nada a cambio, porque tu recompensa no viene de las personas, viene de Dios.
2: Gracias por acompañarnos noche a noche, don Carlos, el de las quinielas. Saludos, don Carlos, ahí en su negocio en Pino Suárez y Juárez, aunque ahorita ya está descansando en casita, pero siempre nos escucha, don Carlos, el de las quinielas.

0: Son las 11 con 5 minutos.
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3: Con este frío no se le niega una acogida a nadie.
4: ¿Cómo?
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6: Gracias por sintonizar este su programa favorito. Lulú, Nena y Tere nos escuchan aquí en el fraccionamiento Jardines de Catedral. Saludos a Rafita y a Daniela Ainé Toscano Fernández. Lo mismo para Marina Rodríguez y Felipe Fernández, que nos escuchan en Palo Alto.

0: ¿Vas a querer más tacos o ya no?
1: No, ya no.
0: Ándale, pediste bien poquitos. Rápido la cuenta, pues. Joven, me traes la cuenta, porfa. ¿Cuántos te comiste?
1: Pues hazle, ya ves que dijo tu abuelita que quería quedar en la familia. Con tu primo, tu hermano, luego el vecino de enfrente, mi exnovio, el de la barbita bien guapo. ¿No ves que ya ves que acuérdate que parí? Dijo el doctor que había dilatado 26 centímetros, que porque ya está muy abiertita.
0: Ah, chingada.
2: No. Tacos, tía. Hablamos de tacos.
1: ¡Ah! 8, viejo. Me comí 8 de tripas.
0: Cabrón.
3: En Churincio nos están escuchando nuestros amigos, los hermanos Ramírez, del grupo Ritmo Rojo. Gracias. Ahí en Churincio nos escuchan.

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5: ¿Qué es lo que más le gusta del trabajo? Cuando me voy. ¿Qué es lo que más te gusta de tu jefe? Cuando no viene. ¿Cómo describiría el ambiente laboral? Un nido de víboras. ¿Se siente valorado en tu trabajo? Sí, solo el día
6: dos
5: que
6: paga. Dos familias fieles del programa Las Noches del Clarín. Las familias Jiménez Reyes y Jiménez Chávez. Saludos con todo gusto para Juan Mal de las Gelatinas de Progreso Nacional. Saludos, Juan. Y también para su esposa, Juanita Reyes. Gracias por escucharnos. Buena música para ustedes esta noche.

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0: Son las 11 con 22 minutos.
1: Chepe, ¿por qué no me has llamado? Yo estoy esperando tu llamada, ¿o ya tenés a otra?
2: No, la verdad no.
1: Entonces, ¿qué está pasando contigo?
2: No, es que la verdad te quiero decir algo.
1: ¿Qué?
2: Es que ya no tengo dinero.
1: ¿Solo por eso?
2: Sí.
1: Ahí me hubieras empezado a decir entonces que si no tienes dinero.
2: No, es que ya sabes, es que cada vez cuando salimos o cada vez cuando me das esa cosa, siempre dinero. Por eso no tengo dinero ahora.
1: Ah, eso sí, pero de eso no te preocupes. Yo te puedo dar esta cosa fiado.
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4: Tenemos más saludos para ustedes esta noche. La señora Marta Beltrán siempre sintonizando el programa en la colonia García Robles. Y en La Rinconada, saludos al Choco y a su esposa Nora. En Churincio, saludamos a los hermanos Ramírez del grupo Ritmo Rock.

0: Vecina.
1: Ay, ¿qué hubo, vecino?
0: Ay, vecina, qué pena asustarla. Vecina, venga, ¿usted de casualidad no le gustaría ser mi novia?
1: Ay, no, vecino, lo que pasa es que yo no quiero que me lastime el corazón.
0: Ay, vecina, no se preocupe por eso, que hasta allá no me llega.
1: Ay, usted es mucho pendejo.
2: Si te enojas cuando tu compa te cambia la contraseña de Netflix, eres... 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
3: eres pobre.
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3: eres pobre.
4: En Progreso Nacional, siempre escuchando su programa, Trino, allá en la Rinconada 14 de Progreso Nacional, disfrutando noche a noche estas, las canciones inolvidables. Saludos, Trino, allá en Rinconada 14.

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2: ¿Y ahora qué pasó, Michuy?
3: Patrón, si usted no quiere que yo le llegue tarde al trabajo, pues no abra temprano.

Acompañándonos noche a noche, los trabajadores de la Paloma de Zamora. Vamos a enviar saludos a Laurita Vega, a Raúl, Walter Jiménez, a la familia García González, a Memo Ceja, a Pancho, a Rica, a Don Jera, a Robert, trabajadores de la Paloma de Zamora. Bien, vamos con más canciones bonitas.

0: Son las 11:37.
1: Ay, me estoy sintiendo mal.
2: ¿Te traigo las pastillas, mamá?
1: No, pásame la coca.
2: Las pastillas, mamá.
1: No, la coca, papi.
2: Las pastillas,
1: que mamá. La coca. Con la coca me siento bien.
2: Ay.
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6: No se pierdan el programa Las Noches del Clarín, los elementos de tránsito y vialidad de Zamora. Siempre escuchándonos. Saludos al luchador Alas de Plata, también al Changongo, a Bru Roberto, al Negro, al Alvin, al oficial Corona, al jefe Alex, al sargento, al gordo, a Chiquilín, a Pecas, a Cucho, al oficial Juan Carlos Medina, a el nariz de tuna, al nariz de caballo, elementos de tránsito y vialidad de Zamora. Saludos, siempre escuchándonos.

0: ¿También lo encuentra, señor, internet?
1: Sí, fíjese.
0: ¿Me la pasa?
1: Si me das el chiquito.
0: Va.
1: Pásale, vecina. Pásale a lo barrido. Pues todo bien bueno, super.
0: Ahora sí ya me puedo pasar la contraseña.
1: Sí, si me das el chiquito, todo en minúsculas.
0: Neta.
1: Ya te lo había dicho.

enviamos un cordial saludo a la gente que nos escucha en Sirío, Michoacán, de parte de María Esther Martínez, para sus papás David Martínez y Adelaida Reyes Leonardo, a sus hermanos María del Rosario, Ramiro, Jesús y Maritrini, a sus vecinos Omar Toribio y Laura Alonso e hijos, también para Salvador Simón Martínez y Ponciana Martínez. En Sirío, Michoacán, nos están escuchando.

0: Adiós, chiquita. Te invito al cinco letras.
1: ¿Vamos?
0: ¿Qué? ¿Qué? Es que nunca me habían dicho que sí.
1: Y a mí nunca me habían invitado.
0: Ay, pero es que no tengo dinero.
2: Javier, ¿quién es esta vieja que te mandó un mensaje?
3: ¿Quién?
2: Que te puso gracias por los regalos de los niños.
3: Ah, es que hay algo que no te había confesado y te voy a confesar ahorita. Soy Santa Claus.
2: Ay, ya es la última. Te dije que ya era la última.
3: ¿En serio? ¿Tengo que salvar la
2: Navidad? Te dije que era la última.
4: Tenemos el reporte para saludar a la señora Gaby, que vende quesadillas ahí en la esquina de Matamoros y Guadalupe Victoria en El Porvenir. Señora Gaby, de parte de la señora Carmen, de las Tortillerías del Río, siempre escuchando este su programa favorito.

0: Son las 11 con 52 minutos.
1: Y la de nuestro gran presidente oaxaqueño indígena, Benito Juárez. ¿Qué dice? Compañeras y compañeros, nosotros sí nos la sabemos. Ellos, yo creo que la necesitan leer. Entre los individuos como entre las naciones, el derecho al respeto ajeno es la paz. Por eso, aquí en la Cuarta Transformación lo tenemos como máxima. Acá ni siquiera se lo saben.
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2: Vamos a enviar un cordial saludo en Santiago Tangamandapio a la familia Zamora Barajas y en Chavinda a la familia Ramírez Moreno, a Kimberly Bravo Ceja y América Ramírez, siempre escuchando el programa.

0: Señorita, ¿me da la cuenta, por favor?
1: Sí, claro. ¿Sería junta o separada?
0: Si vas a aflojar hoy en la noche.
2: ¡Ay, no!
1: Sería separada, ¿verdad?
0: Separado, por favor. Cada quien que pague lo suyo.
3: Me llegó esta bendición y me encanta compartirla contigo. Y dice así: infinitas bendiciones porque eres muy especial. Te bendigo con toda mi fe, con todo mi amor, con todo mi cariño, con toda mi amistad, con toda mi admiración, con todo mi respeto. Te bendigo con todo mi corazón. Bendigo tu vida, bendigo tu salud, bendigo tu economía. Bendigo que seas en tu casa. Bendecido al entrar y bendecido al salir. Bendigo a tu familia, bendigo tu trabajo, bendigo tu vida, tus propósitos, que siempre sea así. Hoy es el día de la bendición. Se recomienda bendecir a tantas personas como sea posible con todo tu corazón. Y cuanto más bendigas, por supuesto, más bendiciones llegarán a tu vida. Hoy estoy feliz por bendecirte. Y es que recuerda, bendecir es bien decir.

Ha terminado el día. Es hora de descansar. Olvida los problemas y disfruta el silencio de la noche. Reposa tu cabeza en la almohada y tu corazón en Dios. Él confortará tu alma y te dará paz. Muy buenas noches.

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0: Son las 0 horas con 16 minutos.
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1: Y ahora regresamos bailando.

0: Son las 0 horas con 30 minutos.
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0: Son las 0 horas con 45 minutos.
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1: Es la una, en punto.
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0: Es la 1:17.
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0: Es la 1:30.
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0: Es la 1:45.
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0: Son las 2 en punto.
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0: Son las 2:18.
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0: Son las 2:46.
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0: Son las 3 con un minuto.
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0: Son las 3:31.
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0: Son las 3 con 47 minutos.
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0: Son las 4 en punto.
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0: Son las 4 con 15 minutos.
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0: Son las 4 con 31 minutos.
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0: Son las 4 con 46 minutos.
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0: Son las 5 en punto.
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0: Son las 5 con 15 minutos.
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0: Son las 5:31.
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4: Señor, Padre bueno, permite que te agradezca el inicio de este nuevo día. Ayúdame para que durante él haga solo lo que es grato a tus ojos. Gracias por haber enviado a tu Hijo Jesucristo para que me guíe. Él es el camino, la verdad y la vida. Haz que el Espíritu Santo me inspire en este día todo lo que es bueno y constructivo.
5: La identidad de Jesús. Jesús hace dos preguntas, Padre, a sus discípulos para poder saber si podía más abiertamente hablar de la misión. Él se había estado presentando como el Hijo del Hombre. ¿Habrá llegado el momento de hablar más directamente de su condición de Hijo de Dios? La primera pregunta dirigida a los que han oído sus discípulos entre la gente expresa que hay cierta confusión. Ciertamente Jesús entre los judíos es visto en la línea de los grandes profetas, al estilo de Jeremías, de Elías, al estilo de Juan el Bautista y de otros más. Es decir, Jesús es percibido en la línea religiosa como un enviado de Dios al pueblo de Israel. La respuesta deja ver que falta mucho para que puedan escuchar la verdad completa. Jesús debe esperar todavía mucho más para seguir manifestándose en su verdadera identidad de Hijo de Dios. La segunda pregunta va dirigida a los mismos amigos de Jesús, a quienes él ha elegido y que han convivido más tiempo con él. ¿Qué visión tienen ellos sobre Jesús? ¿Quién es verdaderamente Jesús? ¿Habrán percibido mejor su misterio? Veamos cuál es la respuesta expresada por Pedro. En representación del grupo, Pedro toma la palabra y afirma que Jesús es más que uno de los grandes profetas del Antiguo Testamento. Es el ungido, es el Mesías, es el Hijo de Dios vivo. Aquí hay un salto inconfundible. El Hijo del Hombre es también Hijo de Dios. Definitivamente Pedro ha expresado lo que Jesús esperaba, pero no ha sido Pedro el autor de esa afirmación, sino que viene de lo alto. Es el Padre que ha permitido a Pedro ver más allá de lo que las apariencias presentan. Nadie conoce al Padre sino el Hijo. Nadie conoce al Hijo sino el Padre y aquel a quien el Padre se lo quiera revelar. Esto es precisamente lo que ha tenido lugar en el corazón de Pedro. El Padre le ha revelado a Pedro quién es verdaderamente Jesús. Descubierto el misterio de Jesús, aparece también el de Pedro. Tú eres Pedro, y sobre esta piedra edificaré mi iglesia. A la confesión de Pedro sigue la confesión de Jesús sobre el papel tan importante de Pedro en la iglesia. Esas son las consecuencias de la fe. Reconocer quién es Jesús es necesario para poder colaborar con Él en la edificación de la nueva construcción. Gracias, Padre, por ayudarme a conocer quién es Jesús.
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2: Bienvenidas y bienvenidos a Revista del Consumidor Radio. Soy Joy Ramírez y en esta ocasión nos acompaña la chef Erika Fonseca para preparar el platillo Sabio Profeco de este mes. Muchas gracias por acompañarnos, bienvenida.
3: Vamos a preparar unas deliciosas setas al pibil. Para preparar nuestro platillo necesitaremos 4 tazas de setas deshebradas, media cebolla fileteada, 30 gramos de pasta de achiote, un clavo de olor, 2 pimientas gordas, 1/4 de taza de vinagre blanco, 1 taza de jugo de naranja agria, 2 chiles guajillos y 1 cucharada de aceite. Para la cebolla encurtida, media cebolla morada fileteada, 2 chiles habaneros fileteados, 1/4 de taza de vinagre blanco o de manzana, el jugo de 2 limones, 1 cucharadita de comino en polvo, 1 cucharadita de orégano seco, media cucharada de aceite de oliva y sal y pimienta. Para la salsa de habanero que acompañará al platillo vamos a ocupar 5 chiles habaneros, 2 dientes de ajo asados, 1/4 de cebolla, el jugo de un limón y 1/4 de taza de aceite de oliva. Y finalmente, para servir nuestro platillo, medio kilogramo de tortillas y 1 taza de frijoles molidos. Para el adobo de nuestras setas al pibil, comenzaremos desvenando nuestros chiles guajillos, retirando el tallo y todas las semillas. Ahora directamente al fuego, llevamos los chiles por aproximadamente 8 segundos para asar. Se darán cuenta que están listos cuando la piel de los chiles se encuentra brillosa. Esto hacemos para liberar todo el aceite de nuestros chiles. Después, los remojamos en agua caliente de 10 a 15 minutos para suavizarlos. Para preparar nuestro adobo, licuamos los chiles guajillos, el achiote, el vinagre, el jugo de naranja, el clavo, la pimienta gorda y un toque de sal. Ojo, si consiguen naranja agria, pueden omitir el vinagre. Licuamos muy bien y reservamos. Ahora, calentamos el aceite vegetal en una sartén y acitronamos la cebolla por un par de minutos. Después, agregamos las setas previamente deshebradas e incorporamos con la cebolla. Antes de que las setas suelten todo su jugo, agregamos el adobo y mezclamos hasta que todas queden cubiertas. Probamos y, de ser necesario, volvemos a salpimentar. Dejamos cocinar por aproximadamente 8 minutos hasta que el adobo haya reducido. Las reservamos y ahora vamos a nuestra salsa de habanero. En un comal, colocamos los chiles habaneros, el ajo y la cebolla y los asamos hasta que estén tatemados. De esta manera sueltan todos los aceites. Después, los retiramos del fuego y los llevamos a licuar con la cebolla, jugo de limón, sal y pimienta. Ahora agregamos nuestro aceite de oliva en forma de hilo, sin dejar de licuar, para emulsionar y obtener una textura entre salsa y aderezo. Rectificamos la sazón y reservamos. Ya que tenemos nuestra salsa lista, vamos a preparar nuestra cebolla encurtida. Utilizaremos la cebolla morada fileteada, chile habanero fileteado, orégano y comino molido, también jugo de limón y mezclamos. Agregamos un poco de vinagre blanco o también puede ser de manzana. Salpimentamos al gusto hasta integrar todos los ingredientes. Colocamos un poco de aceite de oliva y terminamos de mezclar. Dejamos reposar por 30 minutos o hasta que notemos que la cebolla esté suave y de color morado. Finalmente, para servir nuestro platillo, calentamos muy bien las tortillas y untamos un poco de frijoles negros molidos. Agregamos nuestras setas al pibil y acompañamos con la cebolla encurtida y la salsa habanero al gusto. ¡Listo! Ya podemos disfrutar nuestros tacos de setas al pibil. Recuerden que el platillo Sabio Profeco es muy fácil de preparar, tiene buen sabor, aporta un balance nutricional y rinde para varias porciones. Anímense a prepararlo y cuéntenos en nuestras redes sociales cómo les fue. No olviden que también pueden ver esta receta en nuestro canal de YouTube Profeco TV. Yo soy la chef Erika Fonseca y fue un gusto cocinar con ustedes en Revista del Consumidor Radio.
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2: Ahora cuéntanos, una vez que ya nos has platicado la receta y el procedimiento, queremos saber acerca de tu cocina y también de ti, ¿cómo fue que empezaste tu camino en la gastronomía?
3: Pues mira, yo primero les quiero contar esto, yo no quería estudiar gastronomía, yo quería ser doctora. Entonces mi meta era como salvar a la gente de ser diabético, era como mi sueño porque mi mamá es diabética.
2: Tu objetivo,
3: entonces,
2: ¿no?
3: Ajá, era como mi objetivo siendo doctora. Entonces, bueno, por mil cosas no logré como ya mantenerme ahí en la carrera, solo estuve 6 meses y después me gustaba mucho cocinar desde chiquita. Eso sí, con mi abuelita paterna y con mi mamá, pues siempre me involucraron en la cocina y dije, bueno, pues será como otra rama en la que a lo mejor yo puedo hacer algo por las personas en esta cuestión del cuidado, ¿no?, de la salud. Y por eso creo que la gastronomía me llamó la atención, porque creo que a través de la alimentación, pues obviamente podemos mantenernos sanos, ¿no?, a través de lo que le damos a nuestro cuerpo. Y por eso fue que empecé a decidir estudiar gastronomía. Soy licenciada en gastronomía.
2: ¿Y actualmente cómo definirías tu cocina?
3: Mi cocina es práctica, balanceada. Sí, cuido muchísimo que sea balanceada y que sea creativa también, ¿no? Que no te aburras utilizando el mismo ingrediente, sino que también le des cierta variedad, ¿no?
2: Versatilidad.
3: Exacto.
2: También. Exacto. Y respecto a la combinación de ingredientes, me llama la atención el platillo de este mes, que fue setas al pibil. ¿Cómo fue que se te ocurrió esta receta? O sea, cambiar, creo que lo habías dicho también durante la grabación del platillo, siempre estamos acostumbrados a que el platillo
3: es con carne de cerdo,
2: con carne de cerdo, ¿no?
3: Sí, es como la clásica.
2: Ajá. ¿Y cómo fue que tú pensaste en la seta?
3: Pues mira, te voy a compartir algo. Hace unos años, no, ya bastantes años, fui vegetariana y dejé de serlo por una razón muy, muy buena. Yo daba clases de cocina mexicana, entonces era un poco complejo cuando había, no sé, receta de carnitas, receta de cochinita pibil, receta de tacos, no sé, tacos al pastor, infinidad de recetas que llevan proteína animal. Y cuando las probaba, pues me caían muy mal, ¿no? El organismo es muy inteligente, nuestro cuerpo es muy inteligente. Y si tú le empiezas a acostumbrar a darle cierto tipo de alimento, obviamente le dejas de dar uno, va a reaccionar y eso es muy normal. Entonces, pues fue imposible, ¿no? De esta forma, o me enfermaba o también no probaba los platillos de mis alumnos. Entonces decidí no, pero en esa búsqueda de recetas, que yo soy muy taquera, entonces decía que un taco que me guste mucho es el de cochinita pibil, la verdad, ¿no?
2: Sí.
3: Entonces dije, ¿cómo lo puedo hacer para que no extrañe un taco de cochinita pibil? Entonces dije, claro, las setas, me gusta mucho utilizar las setas porque tienen la consistencia como de carne, como carnosita.
2: Sí, la textura.
3: No, la textura. Generalmente los hongos, las setas y también los hongos portobelo tienen esa textura que es como carnosa y hasta la forma en que como la deshebramos se ve como si fuera carne. Y ya de paso, pues tienes toda tu porción de verduras, ¿no? Que eso es lo que siempre busco en mi comida de todos los días. Por eso es que se me ocurrió ese tipo de receta, que adaptar una, o sea, la que ya existe de cochinita, pues hay que convertirla a una receta que tenga más fibra. ¿Y cómo? Pues haciéndola con setas.
2: Y ya habías colaborado con nosotros,
3: sí,
2: ¿no?
3: Sí, el año pasado, a principios de año, recuerdo, hicimos una receta de mole de olla verde.
2: ¿Y cuál ha sido tu experiencia de venir aquí a la grabación,
3: yo
2: de colaborar acá?
3: Quedo fascinada, porque he aprendido yo, y también sé que al transmitir una receta así, ¿no?, que quede práctica, alcanzable, económica y nutritiva, pues siento que ya dejé un granito.
2: Sí, para que repliquen la receta. Y finalmente, ¿cuál sería tu consejo para que justo las personas se acerquen de nuevo a la cocina y tengan este acercamiento con los ingredientes?
3: Pues yo, mi consejo sería, vayan a los mercados y que se animen un día, que compren un espárrago, unas calabazas, lleguen a su casa y las cocinen, ¿no? Yo creo que a través de Profeco en el canal pueden encontrar muchísimas recetas. Entonces es eso, que se animen, que se den la oportunidad de fallar también, porque así es la cocina, un poquito prueba y error. Y sería eso, que se animen a probar ingredientes que a lo mejor nunca han probado y que se pueden sorprender un montón con el sabor y que hasta pueden descubrir una técnica maravillosa de cómo saben más ricos, ¿no? Okay. Ese sería como mi mayor consejo, que visiten mercados, supermercados, que compren un ingrediente, el que quieran, y que lleguen a cocinar.
2: Que se atrevan,
3: que se atrevan,
2: ¿no? Que se atrevan.
3: Sí.
2: Bueno, pues muchas gracias por esta plática, por acompañarnos y por enseñarnos esta versatilidad de las setas al pibil. Muchas
3: no, al
2: gracias.
3: Contrario, muchas gracias a ustedes y espero nos veamos muy pronto.
2: Seguro sí, seguro que sí. Los invitamos y las invitamos a que consulten nuestras redes sociales y que acudan al canal de Profeco TV en YouTube.
3: Gracias.
2: Gracias.
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1: Del Evangelio según San Mateo. En aquel tiempo Jesús tomó consigo a Pedro, a Santiago y a Juan, el hermano de este, y los hizo subir a solas con él a un monte elevado. Ahí se transfiguró en su presencia, su rostro se puso resplandeciente como el sol y sus vestiduras se volvieron blancas como la nieve. De pronto aparecieron entre ellos Moisés y Elías conversando con Jesús. Entonces Pedro le dijo a Jesús: «Señor, qué bueno sería quedarnos aquí. Si quieres, haremos aquí tres chozas, una para ti, otra para Moisés y otra para Elías». Cuando aún estaba hablando, una nube luminosa los cubrió y de ella salió una voz que decía: «Este es mi Hijo muy amado, en quien tengo puestas mis complacencias. Escúchenlo». Al oír esto, los discípulos cayeron rostro en tierra, llenos de un gran temor. Jesús se acercó a ellos, los tocó y les dijo: «Levántense y no teman». Alzando entonces los ojos, ya no vieron a nadie más que a Jesús. Mientras bajaban del monte, Jesús les ordenó: «No le cuenten a nadie lo que han visto, hasta que el Hijo del Hombre haya resucitado de entre los muertos». Palabra del Señor.
0: A continuación, la reflexión del Padre Ernesto María Caro sobre el Santo Evangelio del día de hoy en la voz de Salvador Jiménez Lozano.
1: Este pasaje nos muestra que toda nuestra vida está fundada en el encuentro profundo y personal con Jesús, producto de nuestra oración siempre a solas con Él. Los apóstoles, ante la visión gloriosa de Jesús, desearían pasar toda la vida con Él. Ya se les había olvidado incluso sus amigos y compañeros a los que habían dejado al pie del monte. La vida debe balancearse entre la oración y la actividad. De la oración sacaremos las fuerzas y la sabiduría para poder enfrentar al mundo y construirlo. Y del trabajo en el mundo, regresaremos a la oración con los ojos pesados de sueño, pero con el corazón ardiendo en espera del encuentro con el Señor. Cuando estemos gozando de la intimidad de Dios, sea en nuestra oración cotidiana, después de la comunión o en un retiro, tengamos siempre presente que este regalo nos lo ha concedido Jesús, como lo hizo con los apóstoles, para fortalecer nuestra fe y para enviarnos a compartir lo que en la oración hemos vivido y experimentado. Permite que el amor de Dios llene hoy tu vida. Ábrele tu corazón.
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1: Esto es ya nuestra programación viva y activa. Saluditos, auditorio. Antes que nada, esperamos que tengas una bonita y excelente, bueno, como va tu semana y un excelente día. Saludos, hoy jueves 6 de agosto de este 2026. ¿Y con qué vamos a iniciar nuestra programación viva y activa? Bueno, pues con el santoral del día de hoy. ¿Qué se celebra en este 6 de agosto? La Iglesia Católica celebra varios santos, pero destaca de forma especial el día de hoy la conmemoración de la transfiguración del Señor. Este episodio bíblico, cargado de simbolismo y profundidad teológica, nos habla de luz, revelación y esperanza. En donde en lo alto de la montaña Jesús se muestra glorioso ante sus discípulos, dejando entrever por un instante la grandeza divina que habita en él. Para muchos creyentes esta imagen es una promesa luminosa en medio de la oscuridad de los días difíciles. Hoy se celebra la transfiguración del Señor. Y bueno, junto a esta solemnidad también tenemos el santoral. Hoy se destaca a Santa Claudia de Roma, una mujer que supo mantener su fidelidad a Cristo en tiempos de persecución. Además, conmemoramos a San Hormisdas, papa y santo, quien trabajó incansablemente por la unidad de la Iglesia en una época marcada por divisiones y desafíos doctrinales. La transfiguración del Señor. Celebramos el día, en este día. El pronóstico para nuestra región, para Zamorita, temperatura a esta hora de la mañana, 18 grados centígrados. Tenemos cielo nublado. 6:26, salida del sol a las 7:23, se va a ocultar el viento 2 kilómetros por hora y en cuanto a la luna tenemos cuarto menguante. Para la mañana, 23 grados la temperatura, con cielo parcialmente nublado, 4% las probabilidades de lluvia. En la tarde, 27 grados la temperatura, tormentas aisladas, 33% de probabilidades de lluvia. En la noche, 19 grados la temperatura, se esperan chubascos, 41% las probabilidades de lluvia. En la madrugada, 15 grados la temperatura, cielo mayormente nublado y solamente 9% de probabilidades de lluvia. Así que, sobre todo por la noche, se espera lluvia el día de hoy. Y hoy, señora, sí, amaneciendo, gracias. Te damos al nuevo día. Saludos, mi nombre es Juan Carlos Arroyo. Bonito jueves.

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0: 27 pasan ya de las 7 de la mañana. El WhatsApp 351-128-2322. Buenos días, Juan Carlos. Saludos a la cuadrilla 7. Bueno, gracias a los que ya están en contacto aquí a través del WhatsApp. Buenos días, Juan Carlos. Saludos a todos los de la cuadrilla 7, al mayordomo Pedro, para el Mil Amores, para los de San Quintín, Guerrero, Jacón, y para los de la cuadrilla 2. Al caballo Chacón, que andamos en la compañía Cabrera. Muchas gracias, bonito día. Buenos días, quiero felicitar a mi sobrina Fátima Guadalupe Huerta Gómez. El día de hoy cumple 15 años. Dile que felicidades de parte de su tío Juan Chiprés. A la quinceañera Fátima Guadalupe Huerta. Muchas, muchas felicidades.
1: Muy buenos días, Juan Carlos. Aquí andamos a la orden para el desorden, viejo. Ya te las sábanas para que conviegas. La ruta P158, la number one de acción público, viejo. Hay un saludazo para Michalanes Estrellas, para Leri, para al comandante Venegas, al Majin Buu y al famoso Manuelito, que ahora llegó tarde, se quedó dormido, se le pegaron las cobijas, viejo. Pero aquí anda la orden para el desorden, ese Manuelón, ánimo, raza. Y un saludito para toda la banda de acción público, hijos, para todos, sin excepción, sin excepción. Para todos mis amigos y mis enemigos, viejo, aquí estoy, pues, sus 15 como los gallos. Un saludazo para la P161, el famoso Cantarito y su cuadrilla. Y andan allá para los acantos, para el hijo del Roy Rochelis y el famoso Roy. Y también para la P172, para mi compadre el gordo. Ánimo, compadre, pues, estos 15 como los gallos. Para el hijo de Leo y para el Martincillo. Y para el famoso Chucho Benítez. Ánimo, Chucho, bien barrido las paradas, viejo, porque luego nos reportan. Hay que hacer el trabajo a la orden, para el desorden, viejo. Ánimo, Juan Carlos. Y un saludazo para mi compadre Pancho Bolaños. Y también para el 14 y medio. 14 y medio, aquí estamos, pues, tus 15, viejo. Ya te las sábanas, ¿para qué cobijas? A la orden, para el desorden, pues, tus 15. Tú ya sabes qué significa, pues, tus 15, viejón. Ánimo, raza. Ah, me faltó un saludazo también para la P153, para mi compadre Daniel Hernández Ventura, a su cuadrilla estrella también que tiene ahí de aseo público, a Chicharrón 1, Chicharrón 2 y el famoso Checo, de parte del famosísimo monstruo, viejo. Y también nos faltará para la famosa Charriza, viejo, para Charro 1, Charro 2 y el famoso Lento Rodríguez y para el famoso Papi. Ánimo, raza, que pasen un excelente día. Ay, también un saludazo para mi camarada La Arañita, Juan Carlos, que anda en la construcción con el famoso López y la mamá. Ánimo, mamá, buen día, viejo. Y también un saludo para mi compadre, el Pechuga, que anda laborando también en la construcción, viejo, que ayer me pidió un saludo, que lo saludara, que saludara a toda la banda, menos a él. Aquí andamos, Pechuga. Saludazos, viejos, del AP-158. Ya sábanas, pa' qué cobijas, Pechuguita. Échele y pégale, tabíqueles. Ánimo, Juan Carlos, buen día.

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Exactamente, ya a las 7 de la mañana con 39 minutos. Buenos días, Juan Carlos Málame. Saludos a los de la nave 148, la famosísima Charriza. Como siempre, andan con toda la actitud dejando Valencia bien limpiecita. Saludos para el Santi, el Chaburris, el Virlán, para el Mosco. También a los de la nave 158, para la Mostriza, para el Monstruo, el Venegas, el Manuelillo y la famosa Vaca Loca. A la nave 172, para Leo, el Chuchito, que anda bien cruel, y para la Gordiza, y a toda la raza de deseo con la canción, el Niño Majadero, gracias. Ay, para Monse, que se me andaba olvidando, saludos también a Monse, amigo, pues. Excelente día tengas tú y para todos los que están escuchando a todo lo que da con Juan Carlos Arroyo. Hazme el favor de poner la canción de que cantan los Muecas, se llama Luz, gracias, bendito día, muchas gracias. Buenos días, Papirrín. Aquí Luis Peña Nieto desde Virginia. Saludos ahí para todos los de aseo, barrenderos. Menos a esos que bien, a esos ni los buenos días. Pero puro para adelante. Saludos para mi compa Javier Díaz, al buen Sergio Papirrín, como diría el monstruo. Saludos para mis amigos y mis enemigos. Bueno, ya son más enemigos que amigos los que tengo aquí de parte de Luis Peña Nieto. Ex barrendero, saludos Papirrini, suéltame la rolita, somos los que somos y estamos los que estamos.

0: Muy buenos días, Juan Carlos. Quiero mandar saludos aquí a todos los que andamos en la guadaña, en la faina, acá para la de vaca, para los cerritos, para Celestino que anda enamorado, para don Luis el rehabilitado, para Lalo Sámano, para el Barney, para Díaz, para don Polo, para Víctor, para Santiago y para Pancho que anda perdido, y para Gabino, y para Paquito que anda en el güiro que ya se llenó de excremento, y para toda la banda que anda plantando. Ay, de parte de la Fanta, gracias.
1: Buenos días, Juan Carlos. Ahí para mandarles un saludo a todas las cuadrillas de aquí del Centro de Rehabilitación Generando Familias. Ahí para la cuadrilla de los albañiles, para las cuadrillas del campo. Y ahí para los padrinos del centro. ¿Podrías complacer con una canción ahí movidona para que se motive la banda? Gracias, Juan Carlos, aquí de parte de Ignacio Ordaz. Buen día.

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0: 13 minutos, solamente ya 13 para que sean las 8 de la mañana. Bueno, ¿con quién habló? Buenos días, señor locutor, el más amable, paciente y buena onda. Señor, saludos a mi hija Fanny, la familia Navarro Alejandre, familia Navarro Duarte. Con esa canción del perro, el gato y yo de los Huskies y Guardianes del Amor. Gracias, señor, como queriendo y no, saludos a Irineo Navarro, el Chicolor. Buenos días, Juan Carlos. El día de hoy quiero mandarle un saludillo a mi papá Martín Lúa de parte de su hijo José Francisco Lúa. Anda ahí en Lompoc y le dedica la canción de Me Refiero a Ti, que anda todo lo que da en el puro fil. También saludos para el Team Santiago Tangas. Al güero que anda pelando conmigo, a Ceci, a Ale, a Anaí. A Chava de parte de Mélico la canción. Una movidita, porfa. Muchas gracias. Aquí andamos echándole a todo lo que da.
1: Buenos días, Juan Carlos. Un saludito de los cuatro hermanos que andamos a todo lo que da. Un saludito para el moto que ya nos abandonó, ya se hizo avenero. Nos dejó la cuadrilla acá de los maíces. Y una saludita aquí para la cuadrilla. Que anda el Edwin, anda el Saúl, anda el Aarón, anda el Inge Juan, y anda el Jesús, y anda el José Emilio. Y también por ahí otro saludito para mi hija Gali, que hoy cumplió 8 añitos. También pones una canción de feliz cumpleaños. Gracias, Juan Carlos.

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0: 6 minutos, solamente 6 minutos para que sean ya las 8 de la mañana. Hola, muy buenos días, John Charles. La neta, hoy quiero mandar unos saluditos aquí para mis compañeros de trabajo, que somos la mera cuadrilla del terror. Saludos para don Enrique, que es el que dirige el motor del tren, para ahí, para Yair, Lalo, Yair, el Jeringas, el Vitaminas, y para rematar, para la papa con sombrero. A ver si nos puedes complacer con una canción, la de Agüita de Coco, para que la raza ande más al puro llevazo. De parte del mero barbón de la ladera, acá en Michigan también, tú suenas. Y también por acá se tuesta Navas, Juan Carlos, Happy Thursday. Bonita mañana, Juan Carlos. Mándame saludos para los trabajadores de Sergio Romero acá en Tangancícuaro. También aquí andamos a todo lo que da, cortando la frambuesa. Muchas gracias. Bailemos todos con
1: amor. Estoy reportándose desde la chamba, Juan Carlos. Vamos a mandar unos saludos para don Efra, Manuel Sevilla, Cintia la Fastidiosa, José García, Mariano Pérez, mi primo Lalo Guerra, mi primo Rafael Pollo, para Lioba. Para todos los que no me acuerdo, Juan Carlos, Nayarit, Samarán. Animo, gente, y aquí andamos a todo lo que da. Gracias, Juan Carlos. ¿No tiene una canción por ahí, por favor, la de uno de los Tigres del Norte, Juan Carlos? La Puerta Negra, Juan Carlos. Animo, gente, para iniciar este bonito día, Juan Carlos. Gracias, Juan Carlos, que estés bien.
2: Hola, hola, amigo Juan Carlos, muy buenos días, aquí reportándose el amigo El Alex. Hoy un bendecido jueves, está el cielo como entre gris, como que parece que va a llover. Complace con la canción, la de la hierba se movía, se movía, se movía, esa bonita rola, porque de hecho aquí andamos el mejor patrón, José Castillo, y con el más cuero de la cuadrilla, el mayordomo, Pancho. Aquí nos trae en la selva la candona, repelando, no, el zacate nos llega hasta el cuello, andamos ya bien bañados todos, con el puro rocío. Saluditos para Poncho Castillo y todos sus papures, para las mamures ahí en la rinconada, la reina de reina, mi amiga la mamadora, Berito Trejo, al igual que el compadre Rojo Alandero, mi amigo Gravide, Tepehuaje. Saluditos para el Gallo, el Colorín, saluditos para Andrea Regina, esa claro que sí, para los de Rafa Zamudio, y pues para toda la raza bonita que manda saludos aquí de parte del amigo El Alex. Ahí complace con esa bonita rola, la hierba se movía, aquí de parte del amigo El Alex. Bonito jueves, te mando un fuerte abrazo, mi amigo Juan Carlos. Bye bye para todos.

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0: minuto después de las 8 de la mañana. Juan Carlos, buenos días. Soy Cipriano Ábalos. Y quisiera me complacieras con un saludo para mi mamá Celia Torres Alcántar de Emiliano Zapata. Espero que le eche muchas ganas y se pueda parar de esa camita. Ánimo. Saludos y la quiero mucho. También saludos para todos los que me conocen y escuchan la Catedral de la Música. Por acá en el área de Salt Lake City, en Utah. Gracias, amigo Juan Carlos. Aquí andamos a todo lo que da. Hola, buenos días, Juan Carlos. Quiero mandar un saludo muy especial a la cuadrilla de Don Román, que andamos trabajando en el rancho La Loma. Acá andamos en La Fumigada. Saludos para Toño, Don Tito, Gustavo, Luismi, Rique, José Luis, Rique, Julián, Lupillo. Y saludos para Mario, que el día de ayer traía unas mallitas. Parecía portero. Gracias, Juan Carlos. Que tengas un excelente día. A ver si nos ponen la canción de la gitanilla, nomás así, de parte del mero Tony Boy. El meritito y único que existe en este mundo mundial, nomás así. Y que les toque soportar y la queso. Juan Carlos Díaz, mándame un saludito para los becerros que hoy van por la revancha de la carne. A ver si no se les vuelve a olvidar como el otro fin de semana. Carnita asada y se les olvidó, voy a creer. Al calabazo, pescuezo largo, la elefante, el papas, como hay que. Saludos para el compa Iván de Acachuén, Julieto de Guanajuato, Vegeta de Oaxaca. Y a toda la raza de Jacona de parte de El Botello acá en el Rancho Jacobo en Salinas, California, señor. Gracias, y andamos a todo lo que da y para los del mero San Quintín.
1: Buenos días, amistad, Juan Carlos. Espero que se encuentre bien, bigote. Pues nosotros aquí vamos para rumbo a Chelán, Washington. Vamos a acabar de pintar una casa que teníamos pendiente. Gracias a Dios, hoy amaneció poquito menos humo que ayer. Un saludo para mi compadre Álvaro Morales, Gerardo Morales, Javier Ríos, Sergio Ríos, mi sobrino Chepes, que anda pura quema. Un saludo para mi primo Antonio Ríos, que radica en la ciudad de Sierra Leone, que le eche ganas, queríamos norte. Y un saludo para Miguel Barajas, de Mera Tecucari, y Beto Barajas, sabemos compas de Tecucari, a unos morros. Muy buena onda los chavales. Y un saludo para toda la raza de la Joyagua. Aquí de parte de Roberto Ríos, conmigo el toro, puro Guanachi, Campax, Sierra, guapa, tu viejones. Y aquí va Michalán. Michalán se levanta siempre enojada, pero pues tiene que trabajar. Ah, pues, ahí estamos, viejo.
2: Juan Carlos, muy buenos días, un saludote acá desde Santa María, California, de parte de Miguel, acá para la cuadrilla 106, Juan el Machín, Carlos el Flaco, Wilber, Rigo la Frívola, la Rana, el Páncreas, ahí con una cancioncita si puedes, una de la Tropa Chicana, o ¿cómo se llama? Amor Añejo, porfa, gracias.
3: Juan Carlos, buenos días, aquí se mandan saludos aquí para la cuadrilla de Pina Nares, aquí que andamos en Regio Berry. Todos los que andamos aquí, para Saúl, para Pedro, para Ani, aquí para, pues aquí para todos, para que nos andan poniendo una risa aquí en la plantada. Ahí se los puede complacer con una canción ahí, por favor. La de mi querido viejo. Ay, por favor, gracias.

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4: Personal del Sistema de Agua Potable y Alcantarillado de Zamora realiza trabajos de reparación de dos socavones registrados en la colonia El Vergel. Las labores buscan restablecer la seguridad y mejorar las condiciones de tránsito en la zona. El director del organismo aseguró que se mantiene un monitoreo permanente en distintos puntos del municipio para detectar y atender con oportunidad cualquier afectación.
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4: Una de las principales metas a lograr del presidente municipal de Jacona, antes de concluir su administración, será el arranque de la construcción del Hospital Regional del IMSS. El alcalde destacó que la inversión estimada para este nosocomio rondará los 800 millones de pesos, por lo que consideró será una obra de impacto durante los últimos años en el municipio.
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4: Para fortalecer el bienestar y desarrollo del sector femenino, el Instituto Municipal de la Mujer de Zamora impartió la plática Derechos de las Mujeres y un taller de medicina tradicional en el SEDECO Valencia. Se busca promover la equidad de género y contribuir a la erradicación de la violencia en contra del sector femenino.
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4: Para este año, se tiene la meta en Michoacán de plantar 13 millones de árboles en puntos prioritarios para la recuperación ecológica y la conservación ambiental, informó el gobernador del estado. Señaló que 6 millones de árboles están destinados específicamente para la estrategia de conservación de la cuenca del lago de Pátzcuaro.
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4: Las exportaciones de México hacia Estados Unidos alcanzaron un récord histórico durante la primera mitad del año, al sumar 298.2 mil millones de dólares, un crecimiento anual del 13% que consolidó al país como el principal proveedor de bienes del mercado estadounidense. De acuerdo con cifras de la Oficina del Censo de Estados Unidos, el valor de los envíos mexicanos representó 17.1% de todas las exportaciones realizadas por el país estadounidense entre enero y julio.
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11 minutos pasan ya de las 8 de la mañana. Saludos para el Cuino, saludos a la Piña, la Burra y para Juanito y para Carlos Escobar. Ánimo. Señores, saludos a la vaquita que se ponga a trabajar. Mamá se le queda viendo a Rangel. Muchas gracias. Buenos días, cuñado. Saludos para ti, para todos los radioescuchas, especialmente para Marisol, mi carnal Irma. Saludos a mis hermanos, a mi sobrino Rafa Morales, Rogelio. Ojalá que ya esté mejor. Ánimo. Ánimo Rojas. Y para el pollero al micro, su esposa, don Memo, doña Carmelita, su familia, al Jorobas, Paco, Calero, a Sergio, a los Ruelas, Melqui, Espano, Perrón y a las tres señoritas Quevedo. A mi comadre Nachina, así nomás. Y déjame caer caldo de pollo. Gracias de antemano. Y arriba las chivas, ¿eh?

0: Juan Carlos, también quiero mandar un saludo súper especial para los ingenieros Jesús, el encargado del rancho La Loma, que es el más buenotote, para el gerente, que es el que es Marco, el más papurris, y para el DRH, que es Arnulfo, el buenotote. Para todos, el saludo va de parte de Tony Boy, así nomás.
1: ¡Ánimo, Juan Carlos! ¡Feliz jueves, viejo! ¡A la orden, para el desorden, viejo! ¡Aquí andamos! ¡Aquí andamos! ¡Lo bueno es que andamos, Juan Carlos! ¡A la orden, para el desorden, otra vez! ¡Un saludazo para mi compa, el negro! ¡Ahí de Ventos y el Milton! ¡Negro! ¡No cualquiera come birria, mi negro, porque está bien cara, viejo! ¡A 900 el kilo, viejo! ¡A 900! ¡Ahorita ya ni un taco de frijoles vale 50, hijo! ¡Abusado, mata venado, viejo!

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0: Después de las 8 de la mañana. Buenos días, Juan Carlos. Aquí andamos acá en San José Castillo. Bueno, andamos con José Castillo. Saludos para el Alex. Gracias, amigo. Aquí chambeando en el maicito a darle. Juan Carlos, buenos días. Mándame saludos a toda la cuadrilla. La cuadrilla 109 del Mayor Luis. Que son Nico, Shaggy, Misa, Memo, Jimmy, la Camelia, Mago, Iván, Adán. El mero San Quintín y para todos los de Guanajuato, el Julio Pelón, Tabo, Nacho y para la gente de Zamora, Yario, el Panchito, Chuchecano, Juan Carlos y el Padrino que anda en Washington en la Blueberry de parte de Manuel de la Mera Libertad. Gracias, buenos días, señor. Juan Carlos, buenos días, que le mandan saludo a la encargada que se le hizo bien tarde. A mi coma Yasmín, para Leti, que anda todo lo que da en el garbanzo para las tortugas, también para el gancho de las delicias, para Coco, mi tío Felipe. A Chiquitín de parte de Very Nice. Andamos por el barrio de Los Chanas y andamos a todo lo que da lavando botes con Jorge Barajas. Gracias.
1: Buenos días, Juan Carlos. ¿Me puedes mandar un saludito? Para Polla, Marisela, Sonia, la perreadora, para Lupe, para la chica superpoderosa, la mamadora, Berito Trejo. Y un saludo también aquí para la cuadrilla de Domingo, que ahora andamos trineando. Nos pusieron a trinear para descansar un ratito de la repela. Y me puedes poner Ay, también un saludito para mi papu Chuchu. Y me puedes poner una bonita canción, Juan Carlos, la de Las Casas de Madera con Ramón Ayala. Y un saludo también para ti, Juan Carlos. Gracias.
2: Juan Carlos, mándame un saludo aquí para todos las cuadras que andamos aquí en Salinas, California, para el Cartucho, para Ramirito Flores, que anda ahí con el Bolillo y toda su banda. También allá para el Chapis, del Palito Verde. Muchas gracias, Juan Carlos.
3: Buenos días, Juan Carlos. Buenos días. ¿Cómo necesito a tu audiencia? Espero y bien, toda la gente bonita de Zamora y Jacona. Saludos para mi esposa Lupita Farfán de la Planta. Mi cuñada Pequi, que anda ahí en los taquitos suaves, ahí en la Plaza de la Planta. Toda la gente que andamos acá en el rancho número 5, la cuadrilla 102. A todas las que andamos pestilado. Ahora nos ponen el repollito, andamos en el repollito en pura quema. Para toda la gente que andamos pestilado para el área de Santa María, para todos los que andan en la Roya, en la Freshway, en la Fresh Harbor, en todos para Salinas, para Watsonville. Toda la raza que andamos acá contratados, un saludo para toda la banda. Para toda la raza que andamos para Lenguas, para Paco, de la Libertad. A los de La Guira, a los de Tanancícuaro, La Antorcha, y los de Jacas también, todas las frases de Jacas de Zamora, ahí andamos al 100, cambio y fuera.
4: Hola Juan Carlos, chiquillo baby, ¿cómo estás? Que tengas un excelente día y bendecido día, chiquillo. Quiero mandar un saludo para Inge Biri, que hoy es su cumpleaños, que anda aquí en el Rancho Pochote, que cumpla muchísimo más. Ahí le pones por favor las mañanitas a la Inge Biri, que está cumpliendo años aquí de parte de todas sus amigas, de su amiga Claudia Mamores, de Pau, de Mariana, de Don Martín. De todos nosotros, de Don Panchito, de todas las cuadrillas, para ella un fuerte abrazo y que se pase un feliz cumpleaños, Juan Carlos. Ahí le mandas una felicitación. También quiero saludar a los quinceañeros de los Guajes, Juan Carlos, puro ojo de color, puro quinceañero. Aunque no crean, aunque ya andan en 70 años, ¿verdad? Pero de todos modos, ya que me oigan, andan en sus 70, 65, algo así, andan esos, puro quinceañero de ojo de color. También quiero mandar un saludo para Rafaelita, la mamura y la güerita, ahí se me fue mi comadre Ana, que te está descansando, para qué tenemos a trabajadora del potrero, para los de Chavinda. También quiero mandar un saludo para mi esposo Pancho, que se quedó cociéndome puro peruanito, 4 kilos con estos tiempos. Ay, Juan Carlos, con un jitomatito, un chile picado. Ay, ay, ay. Ay, Juan Carlos, por mi amiga la mamadora. Un saludo para ella de parte de su amiga Claudia la Mamurris. Ay, que me siga saludando mi amiga la mamadora, mi amigo el Alex. Y doña Chimirica, mi prima Irene, que no sé para dónde se fue. Y para Don Martín, que aquí
5: bonito,
4: anda
5: mojado.
4: A todo lo que da. Ni las manos se le ven al chiquillo. Gracias. Un saludo para Ope. Me pones una convicción para bailarme a todo lo que da en esta acá, chiquillo. Bye.

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0: Exactamente, 28, ya después de las 8 de la mañana. Muy buenos días, Juan Carlos. Oye, quiero mandar un saludito para el tío Cara de Buñuelo, Lalo, el Talibán, Yogi, el Mil Amores, el Hércules, y para el Frijol, que es vidente, que habla con su amigo imaginario de parte de su buena amiga, la Sarita. Que pasen a pagar en privado, por favor. Oye.
1: Carlos, muy buenos días. Quiero mandar saludos para mi esposa mayor Carmen, para mi hijo Pablito, también para Sergio Tapia, Ramiro Tapia, Alejandro Tapia, el amigo Rineo, para Willy Luna, Huicho Luna, para mi hija Caratachea, para mi mamá Rosa, para Vicente de las Delicias, para Rafa Tractorista, para Carlos García, para Sergio Inocencio, para Carlos y Fernando, que nos escucha la María San José, para Araceli, Lupita, Brisa, Fabiola, Cirilo Tapia, y para también pues para todos los que nos escuchan, gracias de parte de Juan Gallero.
2: Buenos días, mi Juan Carlos. Otra vez aquí el Tyson Dorado, el original, el único. Aquí estamos en la carnicería Peña, échale, échale ganas. Ya tenemos varias gente aquí en el Chicharrón. Chicharrón, el muñeco. ¿Cómo no, mi Juan Carlos? ¿Cómo se encuentra el día de ahora, mi Juan Carlos? Aquí nos está visitando Mont de la Ladera. Claro que sí, aquí lo tenemos presente a Mont. Ahí le manda un saludo a usted, Juan Carlos Mont de la Ladera. Claro que sí, aquí lo tenemos. Y me están pidiendo una canción, ¿cómo no? Que le ponga la de más guapo al muñecón, que ahora sí se bañó, mi Juan Carlos. ¿Cómo no? Ahora va a haber chicharrón, chamorrito, costillita y gorditas para las boronitas, mi Juan Carlos, cómo no. Aquí mis fans, 1,560 vistas que tengo ahorita, me están pidiendo una canción, pero tengo mucho trabajo. Ahora sí, mi Juan Carlos, cómo no, claro que sí. La del muñeco, la de más guapo. Por favor, mi Juan Carlos, sale, pues, Juan Carlos.
0: Buenos días, amigo Juan Carlos. Mándame un saludito para el camarón, para Martín, el monstruo, para los chicharrones y para el turbo de Romero. Ahí le va la rola, amigo Javier. José.

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0: Amigos, hermanos, mi bella familia, me da muchísimo gusto poder saludarlos de nueva cuenta en este su espacio de sanación, reflexión y curación. Hermandad de clarividentes, es momento propicio de tomar las riendas de su vida, de cortar de raíz todo aquello que no le funciona y que no le permite avanzar hacia el éxito, la prosperidad y la salud. Si usted siente que va de para atrás, que en lugar de haber un progreso, no existe tal y usted se encuentra frustrado en un hoyo que no le permite avanzar, entre en contacto con nosotros que le tenemos la solución a cada uno de sus problemas. Recuerde que todo tiene solución, a excepción de la muerte. Mis queridos amigos consultantes, no se queden rezagados en ese dolor, pasmados ante la malignidad, ante la oscuridad, y entre en contacto con los profesionales que estamos aquí para darles esa mano amiga que tanto necesita. 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No hay pretexto para que se quede rezagado en ese dolor, en esa malignidad, acabándose la vida, mi querida audiencia, sobreviviendo ante la adversidad. Estamos aquí los maestros de maestros al pie del cañón. Rápidamente vamos a dar lectura y contestación al siguiente mensaje, que dice así: maestros, mi hija siempre ha sido muy envidiada desde que era jovencita. De señorita aquí en la casa, varias cosas le pasaron. Ahora ya tiene 3 años de casada y me gustaría que me la ayudaran con un problema que trae. Dice que su esposo un día le dijo que su ropa interior olía como a pescado echado a perder. Ella no le tomó importancia, se rieron, pero a los días el olor se hizo cada vez más intenso y más fuerte. Dejaba impregnada la ropa, las sábanas, donde se sentara, donde estuviera mi hija. Acudió al doctor, le dijeron que era una infección en la vejiga o algo así. Le dieron medicamento, de eso ya tiene más de 3 meses y mi hija sigue igual, bastante, con bastante olor. Su esposo con esta situación han peleado mucho, se han alejado mucho, ya que él empieza a desconfiar de ella, pues dice que tiene otra persona. Yo quisiera ayudarle, su fecha de nacimiento es el 9 de mayo y tiene 27 años, gracias. Mi querida y estimada amiga consultante, madre preocupada, agradezco ese voto de confianza depositado en esta su servidora. Hemos realizado el respectivo estudio a la fecha de nacimiento de su muchacha y necesito que me la traiga inmediatamente aquí, ya que ese daño está a punto de reventar. Su hija le deja ese olor donde quiera porque ese es un olor impuesto a través de obscuridades, a través de hechicerías y brujerías que me la vienen trabajando con un muñeco, un unicongo, para que ella se separe del esposo, para que haya desgracia, para que haya pelea, y es por eso que ella no ha podido encontrar la solución. Va al médico, le dicen que tiene una cosa, la gente le recomienda la otra y ella sigue emporeando constantemente porque la quieren alejar, quieren que su esposo la deje completamente sola. Esta desconfianza que él tiene es completamente normal por debido al mal que ella tiene en este momento, y él remueve esos pensamientos de desconfianza constantemente y vienen las peleas, los pleitos. Así que, mi querida amiga consultante, estamos a tiempo de retirar eso para que tu hija recupere su matrimonio y encuentre la estabilidad en la salud. Ánimo y decisión, que hay solución, mis queridos amigos consultantes. Sigan participando, sigan entrando en contacto con nosotros, los profesionales. 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El mal no descansa, nosotros tampoco. 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Me despido no sin antes desearle un excelente y productivo día. Que Dios y la Virgen de Guadalupe los bendigan.
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5: Buen día, saludos por favor para el maestro José Cabrera, para la Viva, para Cúcula Piñata, Juanillo, la Miguelona, los Germanes, a la carnicería Susi, para Tilo, para Johnny, para toda la raza acá de Salitre, de Camucuato, para el mero peón, a Yuyo Torres, el cadáver, de parte de Carrizo Escobar. ¡Ánimo, ánimo, Juan Carlos!
6: Buenos días, Juan Carlos, aquí reportándonos de Mero Salinas, California. Quiero mandar un saludito para el Yoyín de Tucuaro, para el mero Fer Gómez de La Calera, Ario y Rayón, para toda la racita de Guanajuato, Zamora, Tangancí, Cuero. Para la pinche chiripa que anda allí, de la mera guira, que andan Salinas. Chingamos a todo lo que da, Juan Carlos. De parte del mero Garduño, ponte una cancioncita ahí del Tacatá.
7: Buenos días, Juan Carlos. Manda mis saludos para la encargada que se le hizo tarde, para Blanca, para mi coma Yasmín, para esta Leti, para las tortugas que andan a todo lo que dan ya desbotando garbanza. Para mi coma que anda a todo lo que da lavando botes aquí con Jorge Barajas. De parte de Berenice, aquí del barrio Los Chanas. Gracias, cambio fuera. Y un saludo para el Gacho, para Coco, para mi tío Felipe, para Chiquitín, de parte de Berenice, aquí el barrio Los Chanas, con la canción del Guane Guane para mi coma, que quiere estar bailando, lavando botes y bailando, gracias.
8: Juan Carlos, un saludo aquí para toda la banda, que andamos en la cuadrilla 12, aquí en Salinas, California, reportándose otra vez el Cuaco. Aquí un saludo para el Brodito de Jacona, al Beto, todos andan a bajo presión, porque ya les exigieron calidad, vamos a ver qué hacemos.

0: Y también para el compa Rafa, que abogó por la banda aquí. Un saludo también para el Cocho, que anda todo lo que da. Y a mis compas que andan en el FMG. Y toda la banda, mi carnal también que anda en Osna. Con la canción de los originales de San Juan. ¿A cuál rola quieren? ¿Cuál rola quieren?
1: Aguacatero.
0: La del aguacatero, si se la puede poner, dice aquí mi compa, el Rodito. Gracias, Juan Carlos. A todo lo que da. Y un saludo para mi jefita, que anda escuchando la radio también ahí, de la mera libertad. Y a mi jefe, que anda echándole ganas ahí en la construcción. Ánimo.
2: Juan Carlos, buenos días. Puedes ponerle el mañanito a Checo, el marmolero de Lindavista, que está cumpliendo 54 años. Y ponle una cañoncita ahí para que se motive, porque se ve bien caído de agujas. Gracias, Juan Carlos.
3: Hola, muy buenos días, Juan Carlos. Aquí reportándome la mera mamadora número 1 para mandar saludos para mi amiga Berito Trejo y para los que andamos aquí con Don Paco Reyes de Repele y Repele. Que es mi amiga Rosy, para Angelita, para Don Poder, para Doña Leti, para Juventina, para Doña Ana y para Don Güerito, que es el mejor mayordomo. ¡Rur! Para, ¿cómo se llaman los tres? ¿Los que andan allá? Para Paisa, para Don Chucho y para el otro. Y para el terrible que anda todo lo que hay en el güiro. ¡Ni! Para mamá Concha que anda trabajando con Reza Mudio, para los que andan con Manuel Álvarez, que es Doña Pérez esposo, para Liz su hija, para Susana, para Ñero y pues para toda la gente que manda saludos que se acuerda de la mamadora, para Doña Claudia, para Mamurris, para Mari Prima de Mayo, entre la fastidiosa Mari de Jacona, para el gallo, para el mamador, pues para toda la gente que manda saludos. Don Güero, ¿qué canción? Ranchero Bohemio, si me la pudieras poner, Juan Carlos, ¿a quién la canta? De la tropa chicana, Juan Carlos, a ver si me la pudieras poner ahí. Aquí en la parte de la mamadora, tracas.
4: Buenos días, Juan Carlos Arroyo. Un saludo para ti y un saludo para todos los que escuchan tu bonito programa de A Todo Lo Que Da. También un saludo para todos los albañiles que andan aquí en Puerta del Sol. Aquí los ando viendo a todos que andan a todo lo que dan. Bueno, un saludo para todos ellos. A ver, esto es la canción que dice: suerte he tenido de conocerte. Todo era triste en mi soledad. A ver, toda esa canción, Juan Carlos, muchísimas gracias. Y no apaguen mi brillo.

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dos minutos, solamente ya 12 para que sean las 9 de la mañana. Juan Carlos, buenos días, saludos aquí para el Arnold, el Escato, Chalán, Jorge, que andamos trabajando a todo lo que da en la enramada. También saludos al Chirilobo hasta Salinas, California, a mis primos el Negro, el Pisto, el Freso, hasta Thornton, California. A ver si nos puedes complacer con una pirecua pa'l compa Cerilobo. Gracias, que tengas un excelente día. Saludos a Chava Reyes, que ya la malicia, hombre, no puede acabar, ya parece que está construyendo el muro fronterizo. Juan Carlos, buenos días, saludos, otra vez yo, Cipriano, saludos para Noé Carrillo y los compañeros de trabajo en su grupo, saludos, gracias. Juan Carlos Arroyo, mándame saludos para el vigilante más hermoso de la corona, que es Don Rey. A mi compadre Mondragón, de parte del trailero más hermoso de la corona, alias El Cuadrado, con la canción Cita, Juan Carlos. ¿Qué tal una de esas de Vallarta Show? Muchas gracias. Juan Carlos, mándame saludos para Gaby, Mari, Mario, Gisela, Omar, Ángel, Jenny, Café, Nando, el hombre de negro, Luis, el hermano de Luis, Lupita, mi compajera. Saludos de parte de Hani, que andamos cortando frambuesa en el panteón. Saludos para Rosy, para su nuera prieta negra, que anda repelando cebolla, todo lo que dan. Y me puedes poner una canción, por favor. Muchísimas gracias. Que tengas bonito día. Excelente día. Cuídate.

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2: Son las 9:02.
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0: Después de las 9 de la mañana, buenos días a mi hijo Carlos, mándame saludos a mis hijos, Antonio, Emanuel, Ricardo, Connie, al grupo Tornado, a Lupillo, Daniel, a Varela, al Pelos, a Chepino, a los del relleno, a Pepe Lojón, al buen amigo Canelo, que te escucha ahí en el departamento de aseo, y al mejor velador, al señor Francisco Bolaños, de señor, al señor Jesús Gallegos, a Rafael Ríos, al señor Freddy, a todos los de aseo público. Ay, discretamente suelta esa del final de nuestra historia, aquí de parte de Loya Melquias. Oye, Melquias. Señor, saludos a los trabajadores de Don Manuel Sámano, especialmente a la cuadra de Don Mario, que andamos por acá plantando. Gracias. Buenos días, Juan Carlos. Saludos al Cherilobo, a la patrona Guille, para el grande aquí del Rancho Nuevo, hasta Salinas, California. Una pirecua, señor, para que se motive el compa Cherilobo. Gracias, Juan Carlos, que tengas un excelente día. Muchas gracias. Buenos días, señor, Mr. Nayib. We're listening like every day in this best morning show, señor. Ay, si se puede, suelte esa rola del celoso de los Bukis. ¡Ánimo, mi raza! Bonito viernes de parte de su compa Martín, acá desde la Florida.
1: Buenos días, Juan Carlos. Aquí mandando un saludo para los que andamos rayando con Fidel y Salomón. Para el Charol, Coquín. Para mi amigazo Martín, el virote de Guadalajara, la burra malfajada, el virotito de Aurrera. Y pues ahí pues de una vez, pues ya que andamos acá, pues pa' Conejo 5 era, hombre. Ay, por favor, Juan Carlos, una canción. ¿Y quién es el Conejo? La de... una de Laberinto. Esos tus ojos. Ay, por favor, Juan Carlos, gracias.
2: Buenos días, Juan Carlos. Quiero que me manden un saludo para mis cuatro nietos, Alejandro, Giselle, Melanie, Chuy, de parte de su abuela Rosa de aquí de la Rinconada. Y mándame un saludo para mi mamá, que anda para el Coyote, a todo lo que da. Anda plantando. Gracias. Y mándame un saludo para mi hija Carla, que anda en Maryland en los caballos, a todo lo que da.
3: Porque nos toca.

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3: Pocas son las personas conscientes de que la enfermedad aparece cuando malgastamos nuestra energía. Los miedos, las fobias, la falta de autoestima o el afán excesivo de control pueden tener repercusiones físicas y de difícil diagnóstico, que solo podemos resolver aprendiendo a mantenernos en contacto con nuestro yo interno. Aprender el lenguaje del sistema energético humano es un medio para comprendernos a nosotros mismos, un medio para salir airosos de estos retos espirituales. El miedo, por ejemplo, activa todos los sistemas corporales. El estómago se tensa, el ritmo cardíaco se acelera y tal vez el cuerpo comienza a sudar. Un pensamiento amoroso puede relajar todo nuestro cuerpo. Todos tenemos sentimientos negativos, pero no toda actitud negativa produce enfermedad. Para crear enfermedad, las emociones negativas tienen que ser las que nos dominan. Una persona sabe que debe perdonar a alguien, pero decide que no, que el enfado le da más poder. Al vivir obsesionada y enfadada, se hace más propensa a desarrollar una enfermedad, porque la consecuencia energética de una obsesión negativa es la impotencia. La energía es poder, y transmitir energía al pasado pensando insistentemente en acontecimientos penosos resta poder al cuerpo o lo debilita y puede conducir a la enfermedad. El poder que nos da la energía es esencial para sanar y para conservar la salud. Las actitudes que generan sensación de impotencia no solo conducen a una falta de estima propia, sino que también agotan la energía del cuerpo físico y debilitan la salud en general. Caroline Miss, descúbrelo.
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6: Buenos días, Juan Carlos. En este día que está bien agradable para trabajar, un saludo para la gente que trabaja en el campo. Los de Ramiro Nolasco, los del Armando García, los de los cuatro hermanos, los dos que traigo yo acá en San Esteban, a todo lo que da, el Mili y el Poncho López, que se aventó sus dos semanas de vacaciones y ya anda otra vez de regreso. Un saludo muy especial aquí en Romero de Guzmán para Diego Hernández Nolasco, que está cumpliendo más de 20 años. Un saludo y una felicitación. También un saludo para toda la gente que te escucha allá en los Estados Unidos, en los diferentes hipódromos: Belmont Park, Saratoga, Chestertown, allá en Kentucky. A ver si te pones una canción de Vicente Fernández, Juan Carlos, Hablando Claro. Acá de parte de Valentín Armenta García de Romero de Guzmán. Te dan un saludito ahí para Miguel Ángel Cartachea y Santitos. Gracias, Juan Carlos.
5: Buenos días, mi Juan Carlos. Aquí saludamos el famosísimo Tiburón. Ay, para que me mandes un saludito acá para la ruta 100, AP 130, para Miki, para Carlos y para Yogur, y arriba la yogurcisa que andamos acá en Alope limpiándola, todo lo que da, Juan Carlos. Gracias y buenos días.
7: Buenos días, Juan Carlos. Échate aquí un saludazo, échate un saludazo aquí para los patrones, Juan Carlos, para el patrón René Cázares, el patrón Miguelito Cázares y el patrón Toñón Cázares. Y para el compa Valente, para el Chumito, para Santana, ahí para el Manco Cervantes, mi primo El Gute, para el Kikis, para la Lente, para la Turrita, ya, y para todos mis amigos, mis enemigos, Juan Carlos, aquí es parte del mero chufo. Y déjanos una rolota, y Juan Carlos, una de samurái, cuando viene enamorado de un solo.
5: Buenos días, Juan Carlos, aquí andamos piscando, aquí desde las 3 de la mañana, Juan Carlos, saludos ahí a mis carnales, a la Cuenta de Camarón, a la Cuadrilla de los Bocaseca, Juan Carlos, a mi compita Sanora, a mi compita Virres, Juan Carlos, saludos también ahí a las Mamures, la número 1 ahí de la radio, Juan Carlos, a mi amiga Claudia, a mi amigo Alex, Juan Carlos, y saludos a mi padrino Atendiana Nápoles, Juan Carlos, ahí ponme una canción movidita, Juan Carlos, ahí de parte colorín, para que no digan que es anónimo el mensaje, Juan Carlos, purario de rayón, Juan Carlos, un saludo también a todos mis compitas que andan allá, para el lado de Canadá, trabajando, Juan Carlos, purario de rayón, Juan Carlos.
8: Buenos días, Juan Carlos Arroyo, aquí reportándose de nuevo el Lobillo de Guanajuato, desde acá, desde Florida, Juan Carlos, acá con un clima, ahora sí amaneció como templadito, a gusto, el día para echarle ganas a la chamba. Bueno, Juan Carlos, quisiera que me complacieras con una rolita ahí, si la tienes por ahí. Era con un grupo de allá de Guanajuato que se llama Los Limber de Guarapo, pero si no la tienes, ahí está con Tentación, una que dice: dame la mano, no conozco yo el camino. Esa mera, Juan Carlos. Fierro, Juan Carlos.

0: Hola, hola, primito Juan Carlos. Buenos días, primazo. Saludados para toda la raza allá de Michoacán, primazo. Acá te sintonizamos acá desde Michigan. Mira, ya no puedo hablar porque aquí está doña Merry. Aquí me anda poniendo nervioso doña Merry. Acaba de entrar la señora Merry. Juan Carlos, mándale un saludazo. ¿Es del meritito de Guerrero o de Guanajuato? Es del meritito Guanajuato, es panza verde la señora, primo Juan Carlos. Ahora vino aquí a ayudarnos, aquí a limpiar, primo. ¿Cómo ves? Nomás que la señora anda todo lo que da, Juan Carlitos. Ánimo, primazo. Saludos para toda la raza que nos sintoniza, primazo, allá en Michoacán y aquí en la Unión Americana, Juan Carlos. Saludos para mi jefecita, doña Juanita García Ramírez, Juan Carlos. Para mi carnal Miguel, Rafa, Fernando. Para mi hijo Juan Andrés, Esperanza, Pablo. Para toda la raza, Juan Carlos. Ánimo. Aquí te mando un saludo, doña Merry, primo,
1: Órale, Merry.
0: Dile algo, pues. ¡Ándale! Juan Carlos, ya me la pusiste nerviosa, viejón. Mándale un saludito, primo, a doña Merry, para que te escuche, Juan Carlos. También saludos aquí a doña Lili, que anda todo lo que da, viejón. Ánimo, saludazos, viejón, ánimo.
2: Hola, amigo Juan Carlos, mándanos un saludo aquí para todos los que andamos en Los Limones, aquí para San Esteban, con la cuadrilla de Julián, con el patrón Ramiro Nolasco. Y mándame un saludo para los de Varos, que andan plantando fresa. A todas las cuadrillas del patrón Ramiro, gracias, de parte de Adán Torres. Y ponme esa canción, Guarecita, de mi Guarecita, por favor. Gracias.

0: Eso es todo. Muy buenos días a todos, mi hermano. Muchas gracias por esos rolononones. Acá te escuchamos desde Washington, de Seattle, Washington, tú sabes. Aquí en la pura chingación andamos. Y saludos para ti, Trevi Lobo, mi primo Toño Ríos, mi primo Mambo y mi primo Toño González. Y para todos los que me conocen, tú sabes. Y un saludo muy especialmente para Mari, la Comenugis, Cinti, para mi primo Víctor, Adrián, José y para todos los que nos escuchan. Muchas gracias, que tengas un excelente, maravilloso día. Gracias.
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0: A 26 después de las 9 de la mañana. Buenos días, Juan Carlos. Oye, mándame un saludo a la cuadrilla de Bolillo para Ramiro Flores, la cuadrilla de Cartucho, Richie, Chava, Clemente, Popocha. También para Roberto Zamora, el guau que anda con Luis. Para el Chapis del Palito Verde, saludos acá desde Salinas, California. Muchas gracias. Señor, saludos a mi prima Vanessa, que anda trabajando con Nacho Gómez. Para mi tía Emma, que se está comiendo una tortita ya desde bien temprano. Saludos a su esposo, el Frijoles Negros. Ánimo, gracias. Buenos días, Juan Carlos. Mándame saludos para todas las amargadas acá de San Simón y del Colongo. De parte de una admiradora y un admirador. Échenle ganas, hijas del maíz. Aquí de parte de Emma del mero Colongo. Échenle ganas, hijas mías. Muy buenos días, Juan Carlos. Saludos aquí para los que andamos fumigando y un saludo para el Pipiripao, que anda para allá y para acá. De esa gente que nunca se está en paz. A ver si ya se sienta y se pone a trabajar, por favor. Buenos días.
1: Buenos días, Juan Carlos.
0: Buenos días, señor. ¿Cómo anda?
1: Aquí andamos ya, en friega. Aquí en la casa de mi hija, que apenas va a empezar a construirla.
0: Ah, ¿hoy no fuiste a trabajar o qué?
1: Sí, pedí vacaciones a donde trabajo y ahora aquí ando aquí en Romeo Guzmán, que aquí compré un lotecito mi hija y gracias a Dios ya empezamos su casita, vamos a empezar su casita.
0: O sea, pides vacaciones para ponerte a trabajar.
1: ¿Cómo ves? Según vacaciones, ya ando acá en chinga.
0: No, pero si va a construir su hogar está bien, entonces ¿para qué quiere el papá que sabe de albañilería?
1: Sí, aquí ando con el albañil Toño de la Miguel Regalado, Chaga Veloz.
0: Ya traes por ahí el plano nomás queriendo.
1: Sí, ya que anda mi carnal Cone y mi sobrino Cano, ahijado también. Aquí andamos tres chalanes.
0: Muy bien, señor. Ánimo. Pues qué bueno. Así no andas agarrando ideas.
1: No, mejor acá, mira. Acá me llevo un ratito acá trabajando. No, y también mi nieto Adrián, nomás que te salió un mandado. También anda en friega, está chiquito, pues. Tiene 11 años. Pero también anda con la pala en friega.
0: Me imagino que ahorita está de vacaciones.
1: Sí, por eso anda aquí, si no, no.
0: Muy bien, señor. ¿Y para qué los saludos?
1: Ahorita la que está al pendiente. ¿Cómo ves?
0: Pues esperando a que me manden los saludos.
1: ¿Ya van, ya? No, pues para lo que te dije, papá Botana, que gracias a él me dejó acomodar el cemento para que no cambie de dueño, porque ya ves a Condi, cuando estamos construyendo la casa, pues está retirado. Él me dejó meter el cemento y un saludo para Mabral y me da en Cartachea, para Santiago Rodríguez, Gabriel Rodríguez y la Fanta Roberto Rodríguez también del sur de abajo, para Jesús Gallego también, que me manda con placer, Tacho García y todos sus hermanos, y la cuadrilla de Barrio de Ramiro Nolasco, son todos para rápido.
0: Muy bien, señor, ¿con cuál rolita?
1: Échame una de antaño, tú sabes de cuál, de los Freddy, tu Navidad de Sonrisa, de parte del Turbo.
0: ¿Y los versos?
1: ¿De cuál quieres? Nomás dime.
0: No, yo no voy a pedir nada, te lo dejo a tu libre albedrío.
1: Ah, entonces a lo mío, bueno. A ver, ahorita te lo compongo rápido. Ay, vaya, a ver cómo me salió. Enfrente de mi casa, pasa un pajarito volando. Andamos en la casa de mi hija, todos trabajando.
0: Ahí está, Ira.
1: De volada.
0: Y para que trabaje más a gusto, señora, ahí va esta de los Freddy's.
1: Sale, Juan Carlos, gracias.

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Ya 34 pasan ya de las 9 de la mañana. Buenos días, Juan Carlos. Un saludo para el América de la estancia de Amezcua, para su hijo, la Posma. Desde el mero Califas, gracias, Juan Carlos. Cuídate. Bendiciones. Aquí andamos a todo lo que da. Un saludo para Chabelo, que anda comiendo puros frijoles a su esposa con un tortonón. Gracias de parte de Israel. Va el saludo. Gracias.

Bacalo, buenos días. Saluditos a la cuadrilla 105 que te escucha acá por el área de Santa María, California. A la gente de Michoacán, Oaxaca, Jalisco y San Quintín, de parte de El Chino. Muchas gracias. Bueno, Juan Carlos, saludos para El Piñato, El Cazaguate, El Libro, El Señor Efraín, Cintia la Fastidiosa, El Tacuache, de parte de Luis Pérez, de La Planta, con la canción La Misma Espina, del grupo Anhelo. Y va con dedicatoria. Buen día para todos, señor. Un saludito para mi mamá Marta Velázquez. Marta Barajas Velázquez, también para mis compañeros de trabajo que son Don Juan, para Migue, para el Flaco, el Eric y Juan Gómez. También para el Páncreas, que andamos acá en Santa María, California. Muchas gracias, Juan Carlos. Bonito día. Y para el Pollo y el Mero Lenguas. Muchas gracias. Señor, saludos a la cuadrilla de mi viejón Cuco Gómez, que andamos en el Colongo, en la planta, plantando fresa, el Astro, la cuadrilla del Drogo, hasta Oregón. Jesús León hasta Los Ángeles, y para Lencho y toda su cuadrilla de la mera Sauceda, de parte de Chava Gómez desde San Bruno, California. Hey, Juan Carlos, me mandas un saludo para Chava Melesio Turo, la Pasojona Materiales, el jefe Chavinda, buen día y una buena rola.

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8:42, después de las 9 de la mañana. Buenos días, Juan Carlos. Mándame un saludillo para mi vieja Shula, para mis crías, mi Chuy, Dulce. Saludos desde Tennessee, para toda la raza de Yurecuaro, La Rivera, todo su auditorio. A mi sobrino Carlitos y al Barba Negra. Saludos a la cuadrilla que andan a todo lo que dan. Ya sabe usted la mera riata ahí en la radio. Acá andamos en el Perro Norte. Todo sea por los dólares. Gracias. Una rolita. Gracias. Aquí andamos a todo lo que da. Saludos, señor, para Ixtlán, Michoacán, a la cuadrilla de Armando Morales, para Gaspar, que lo está esperando mundo con muchas ganas, para el maestro Juan, el maestro Pepe, para Coyo, don José, con la canción. Gracias, la de la brujita. Esa canción va para Gaspar. Señor, saludos a la cuadrilla del Pompo en Pénjamo, Guanajuato, que anda todo lo que da. Así dicen, pero conociéndolos, ni les creo que anden a todo lo que da. Saludos a Nayeli, que busca patrocinador. Saludos para todos sus radioescuchas, señor. Gracias. Juan Carlos, buenos días. Saludos a la cuadrilla de Julián del Mero Tengüecho. Ánimo, Adán Torres. Saludos para todos los de Jaime Tafoya, la cuadrilla de María Vera. A mi tío Flecha. Saludos a la cuadrilla Agrícola Cerda, para Pepe Nacho, el primo Chucho, el puerco, y la cuadrilla de Cuco Gómez. A Nacho Gómez, para La Pala, Gañero, Puebla, Damián, Chabelo, alias el Piernas Mágicas de Colongo. A la cuadrilla de Santa María, California, para Juan, la Rana, Tribula, la Roña. Ánimo, compa Lencho. Saludos a la cuadrilla de Chava Gómez, Jesús León, Jesús, el Champagne. A la señora Ánimo, a Miguel Ángel, de parte del Drogo. Saludos, Ánima, o raza de la Sauceda.

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0: Exactamente las 9 ya con 49 minutos. Buenos días, señor. Oiga, ¿me puede poner una rolita? No me lo mandes decir de Jos Favela, porfa. Gracias, Ale Josecito. Amigo Juan Carlos, oye, mándame saludos al buen Turbo allí de Romero. Dile que le manda saludos su primo José Gallegos, que me mande un mensaje. Ahí tengo ganas de platicar ahí con mi primo, aquí de parte de José Gallegos. Hay que me mande un mensajillo. Al cabo ahí trae mi número. Y dile que por qué me ignora en los saludos, ¿eh? Si eso hace con los familiares, imagínate. Ay, no. Ya está, Turbo, que le marques a tu primo José. Acá nomás me saludos para Pancho, para Juan, para Chava, Luis y para Germán, que andan a todo lo que dan en la congeladora de Jorge Barajas. Gracias. Muy buenos días, Juan Carlos. Mándame un saludillo para Adrián Navarrete, que lo amo tanto que no se imagina, de parte de Pera Lara, con la canción de Pensando en Ti, de Beto y sus Canarios. Muchas gracias.
1: Buenos días, Juan Carlos. Aquí reportándose para mandar saludos para la cuadrilla de Rogelio Corona, alias los quinceañeros de los Guajes, y para las mamurris, y para toda la gente trabajadora de los Guajes que trabajan en Zamora, de parte de Rodolfito y de Güero y Acero. Y si pudiera complacerme con la canción de Levántate las Enaguas con los Ermitaños, se lo agradecería mucho. Muchas gracias y que tenga un buen día.
2: Carlos, muy buenos días. Quisiera mandar un saludo para la cuadrilla de Pancho Herrera, que andan trabajando aquí en Price, que hoy los muchachos andan en lo que les gusta y les encanta, metiendo estacas. Especialmente ahí para el Borca, que le eche ganas, que no les quite el tiempo, que le eche ganas el Borca. Y para la cuadrilla de Jessy, que andamos hoy pinchando, aquí a todo lo que damos. Para la cuadrilla de Las Ridículas, aquí andamos en pura quema, Juanca. Y allá para mis excompañeras, que andan trabajando con Raúl Magaña aquí en La Loma, andan ellas cortando frambuesa. Especial para las de la mesa, para Evelyn y para Adi. Que le echen ganas a las muchachitas. Y pues muchísimas gracias, Juan Carlos. Para mi hijo que trabaja en Atecucario. Y para mi nuera que se llama América. Para mi compadre, la Diabla, que le eche ganas, mi compa, la Diabla, que anda ahí haciéndole de albañil. Y muchísimas gracias, Juan Carlos, que tengas un excelente día, de parte de Betty Flores.

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0: 3 minutos, solamente a 3 para que sean las 10 de la mañana. Hola, Juan Carlos, mándame saludos para el Mambo. Saludos a su nuevo compa, el Monstruo Polo, que andan bien contentitos cortando fresa acá en Salinas. Con una rolita, la Maguera Porfis. Juan Carlos, gracias, muy buenos días.
1: Mírala qué rica está, su carita es tan bonita y qué forma de bailar.
0: Hola Juan Carlos, buenos días, saludos a la esposa del astro, dígale que ya se ponga a hacer el quehacer.
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0: Que se ponga a hacer de comer porque ya cuando llega de trabajar come lo mismo. Que le manda de almorzar y ya no le hace de comer. Pero cómo le encanta estar ahí escuchando la radio de parte de Lupita Magaña. Porque ahí el mensaje dice Lupita Magaña.

tortas Arroyo. Eso que dice María Belena Viña, ella es la de las tortas. Tiene dos tacos y una torta, mire. Ahorita le mando la foto de lo que estamos comiendo yo y Adriana Magaña. Saludos para Adriana y para su hermano Gerardo Magaña, ¿sí? De parte de Adriana, que lo quiere mucho. Échemele una canción a Adriana Magaña, Juan Carlos. Saludos para las Puchis. Una canción de los Freddy. Gracias. Ahí le va la foto, Juan Carlos, de la comida que estamos comiendo.

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2: Son las 10, con un minuto.
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es después de las 10 de la mañana. Buenos días, Juan Carlos. Un saludito para Gabino García. Anda, que se lo lleve el diablo porque lo abandonó su chalán estrella el caracol de parte de su amigo José Laburra. Muchas gracias. Buenos días, Juan Carlos. Aquí para mandar un saludo para el Gómez, para Chilo, Antonio Gutiérrez, al maestro Chucha, alias el Rómulo, para Huicho Bravo, el Mil Amores, para Mauricio Gutiérrez, que anda con Lalo Garibay. Saludos a la burra peluda de parte de Chuy Gutiérrez. Muchas gracias. Tocayo, buenos días. Tenga usted con el gusto de siempre escucharlo, que espero que se encuentre muy bien. Mándeme saludos a todos los contratados que trabajan acá en Salinas, California, en el área de Santa María, especialmente a los que están con la compañía Freshway. A toda esa gente chambeadora, Miguel Diosdado, mi ex primo el Lenguas, el Nenón, el Pollo, la Viquina, el Águila, la Macheña, el Pelón de Trasierra, el viejito Manuel de la Libertad. Y a todos los cuadrillas de la Freshway, bendiciones, amigo. Saludos de parte de compa Carlos del Río, ánimo. Buenos días, cuñado. Saludos para el Broncas. Perdidas de Atacheo. No se le puede cortar de parte de la Coyota. Muchas gracias. Señor, aquí de parte del Churro, desde Salinas, La Fea. Aquí dándole a todo lo que da en la fresa. Saludos para todos. Para esas chivas que no dan una, ¿verdad, santitos? No dan una. Y puros corajes se han de pasar, santitos. Póngale la rolita de La Fuga del Rojo de parte del mero Churro. Y va con dedicatoria para mi jefe Manuel Peral, que es su grupo favorito.

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4: Personal del Sistema de Agua Potable y Alcantarillado de Zamora realiza trabajos de reparación de dos socavones registrados en la colonia El Vergel. Las labores buscan restablecer la seguridad y mejorar las condiciones de tránsito en la zona. El director del organismo aseguró que se mantiene un monitoreo permanente en distintos puntos del municipio para detectar y atender con oportunidad cualquier afectación.
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4: Una de las principales metas a lograr del presidente municipal de Jacona, antes de concluir su administración, será el arranque de la construcción del Hospital Regional del IMSS. El alcalde destacó que la inversión estimada para este nosocomio rondará los 800 millones de pesos, por lo que consideró será una obra de impacto durante los últimos años en el municipio.
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4: Para fortalecer el bienestar y desarrollo del sector femenino, el Instituto Municipal de la Mujer de Zamora impartió la plática Derechos de las Mujeres y un taller de medicina tradicional en el SEDECO Valencia. Se busca promover la equidad de género y contribuir a la erradicación de la violencia en contra del sector femenino.
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4: Para este año, se tiene la meta en Michoacán de plantar 13 millones de árboles en puntos prioritarios para la recuperación ecológica y la conservación ambiental, informó el gobernador del estado. Señaló que 6 millones de árboles están destinados específicamente para la estrategia de conservación de la cuenca del lago de Pátzcuaro.
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4: Las exportaciones de México hacia Estados Unidos alcanzaron un récord histórico durante la primera mitad del año, al sumar 298.2 mil millones de dólares, un crecimiento anual del 13% que consolidó al país como el principal proveedor de bienes del mercado estadounidense. De acuerdo con cifras de la Oficina del Censo de Estados Unidos, el valor de los envíos mexicanos representó 17.1% de todas las exportaciones realizadas por el país estadounidense entre enero y julio.
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0: Exactamente, las 10 ya con 12 minutos. Buenos días, Juan Carlos, porfa. Saludos al maestro José Cabrera. Juanillo, Cuco, la Piñata, la Miguelona, los Germanes, el Tilo, Carlillos Escobar. Que andamos a todo lo que den, están de los hervores de parte de Martín Torres, el mero cadáver. Gracias. Acá los buenos días. Aquí un saludo a toda la gente de Michoacán que andamos en Springfield, Missouri. En la Focal Point, en la cuadrilla del infierno. Saludos al Bombón Junior, Tapia, el Monkey Morales. El Greñudo para Brian Espinosa, Jonathan, Zanahorio. Y saludos para el mero perro. Aromático Terapias, el Rebanadas 3000. Tiene la nariz como de guante. Dice que es el mero bufador. Hola, buenos días, bendecido día. Saludos para toda su bella audiencia de parte de Luis Mares, gracias. Juan Carlos, un saludo a toda la cuadrilla de Marilio. Acá andamos plantando aquí en Tamándaro para Nacho, que es el número uno, con la canción del venado, para que se motive la raza con esa. Saludos a toda la gente del Llano Michoacán, que radicamos en San Luis, Missouri, en la compañía Break, especialmente para Alejandro Magallón, el carnalito Pez. Han de estar aventando lumbre, porque hoy no se trabajó por la pura lluvia, gracias.
1: Qué bonita es esa chica, tiene el cuerpo escultural. 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
2: Hola, Carlos, soy un chico para la banda de cuesta, que andamos aquí en Chaparaco, con Martín, para Pocholo, Damián, para Luis, que ando bien files en la máquina, Lupillo y Pajandos. Juan Carlos, un saludo para ti, muchas gracias.
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Exactamente, las 10 ya con 19 minutos. Juan Carlos, buenos días. Ya apareció el Bedoya. Pero se le apareció la leona rasurada y lo dejó como Santo Cristo. No aguantó ni un round. Y por cierto, mándame saludillos a la cuadrilla de Bedoya. Con esa cancioncita del aguacatero, muchas gracias. My Lord, pues mira, quiero pasarse el mero Bedoya para mandar saludos al burro... Burruberto. Es mi suegro Rojas, al primo Ramón, a Juanillo, que andamos a todo lo que da aquí en la obra. Hombre, me traen a carrilla porque me golpeó la mujer. ¿Te acuerdas cuando boxeaba y me aventaba unos runs bien machín con unos negrototes? Con los que peleaba allá en Califas. No, eso no es nada, Juan Carlos. ¿Cómo me dejó mi mujer? Me salió bien brava. Complace con la canción del aguacatero para recordar aquellos tiempos, porfa. Déjamela caer todita. Es más, es la que le gusta a mi suegro, el Burroberto. Ahí te la encargo, Juan Carlos, gracias. ¡Ánimo, mi raza! ¡Se lo lavan!

0: el mero, mero mataperros ya reportándose. Ahora aquí vamos a andar con el maestro Eche, constructoras Cayetanos Constructions. Aquí con ellos vamos a meter un pinche coladillo. ¿Cómo ves, Juan Charles? Ahora vamos a la macuarreada. Y pues un saludo ahí para toda la racilla, especialmente. Ahora vamos a mandarle un saludo a los de Gorriones Constructions. ¿Cómo ves que el otro día andaban ahí en chinga ahí con la chiquilaza enjarrando? Que llegan al día siguiente, puta, la barda se les cayó. No pusieron bien las cosas. Y todavía se enojan, porque uno les dice que hagan bien las cosas. Y luego para acabarla también, después lo llevan a colar y que se les cuelga el pinche colado. No, puras pinches fallas con esta gente. Ahí andan trabajando en el rancho de don Miguel Sierra, del amigazo Miguel Sierra y del chino de Locuare Valley. Ay, para ellos, un saludo para ellos y también para los de la constructora del muñeco, para Barco y el chalán, la pérgola. Y a ver, por favor, pon ahí la de la cruda, porque hay dos que tres aquí chalanes que van a andar bien crudotes, de parte del mero, mero mataperros de Tarayot.
1: Buenos días, Juan Carlos, buenos días, mi chingón, Juan Carlos, el mero, el número uno de la radio de Catedral de la Música de Zamora, el chingonzazo, Juan Carlos. Para pasar a saludar al famosísimo Moy, para Rafa, para el chupado del Saus, para el Piriquín, para la mamadora, para la Mamurris, ay, para Marucha, Juan Carlos, que si por favor le pueden mandar ayuda a la mamadora de Mamurris, porque ya se cansó de comer puros pescuezos de pollo ahí en la cagüela en Tijuana, que ya se quiere casar, anda, llore. Ya está, Juan Carlos, que pase un día bien chingón.
2: Hola, buenos días, Juan Carlos. Ay, quería mandar un saludito ahí para mi tío Rubén, alias el Loco, para el Güero, Palma, para Luisito, para mi compa Maike, el nieto del Zapatero, un saludo para el Gómez, para Chuche, para Huichín, ahí para todos mis carnales. Ay, de Tecucario, acá andamos en Aguanacha, andamos amarrando. Ay, andamos en Matagua. Ahí si me dices a favor, ahí con la canción de mañana en 8 días, sabrá Dios dónde andaré, ahí con Antonio Aguilar, porfa. Ahí dedicada para mi tío Rubén, ánimo.

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0: 8 después de las 10 de la mañana. Juan Carlos, buenos días. Quisiera enviar un saludo para el grande de la Rinconada que anda acá en la compañía Carpinitos Brothers. Saludos a la raza espinaquera. Que andamos por aquí en Washington. Saludos a toda la raza del Ojo de Agua acá de parte de La Pluma. Muchas gracias, Juan Carlos. Un saludo. Buenos días, un saludillo para la cuadrilla de 3-4 de Ricardo hasta Stockton, California. Saludos al Astro, el Colongo, para... Y pura Sauceda con el compañero Iván. Muchas gracias.
1: 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Qué
0: buenos días, Juan Carlos Arroyo. Mándame un saludo a la cuadrilla 104. Por acá en Santa María, California. Para el Martín, el Peña, Gavilán, Arturo, el Pili, Tico, Cachán, el May y Panchito. Y felicidades para Agustín Reynoso, que cumple 15 primaveras. Pero en cada pata.
2: ¡Alabío! ¡Alabao! ¡Alabim! ¡Bom! ¡Bam!
0: Felicidades, Agustín Reynoso.
2: ¡Bravo!

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0: pero muy buenas vibras sientan todos ustedes, mis amados amigos, hermanos, mi bella familia. Es un gusto poder saludarlos de nueva cuenta en este maravilloso día. Deseo que la bendición de mi Dios Padre Todopoderoso recaiga en sus hogares, llenándolos de armonía, paz y salud. De esta forma estamos dando inicio a este su programa Hermandad de Clarividentes, un programa creado a cada uno de ustedes, mis queridos amigos, que en este momento están pasando por situaciones adversas, por problemas que les es difícil resolver y no han podido encontrar la salida, la salud a sus problemas médicos. Entre en contacto con nosotros porque puede tratarse de una hechicería, de una brujería. Como profesionales en la lucha de esta clase de situaciones, estamos aquí a su disposición para que se comunique con nosotros en este preciso instante o acuda a su casa, el templo de sanación de curación. De cualquier forma, entre en contacto. Recuerde que hemos sido preparados para poder retirar malas energías y purificar su aura, su cuerpo, llenándolo de las mejores vibraciones para poderle brindar esa estabilidad, para recuperar la salud y quitarle esas pesadas cargas que lleva consigo para que así pueda alcanzar todo lo que se ha propuesto en su vida, que es lógicamente un hogar repleto de felicidad, de entendimiento, de comprensión y de amor. También, por supuesto, una buena salud en el alma y en el cuerpo para que haya en todo sentido tranquilidad y así lograr tener una existencia estable y feliz. 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Rápidamente vamos a dar lectura y contestación al siguiente mensaje, que dice así: buenos días, los he estado escuchando en la radio y quisiera ver si me podían echar la mano con lo que me está pasando. Ya tengo más de 3 años malo de mis piernas. La verdad, se me atraviesa un dolor que me empieza desde el cuadril hasta la punta de mis dedos. Me duele la pierna izquierda más que la derecha. Siento el cuerpo muy rígido y como dolores como si me ardiera. Llega un momento en que ya no puedo caminar y tengo que acostarme boca arriba, pues no hay manera de que soporte el dolor de otra forma. No he podido encontrar el descanso ni el alivio en ningún medicamento. Ya he ido con curanderos, yerberos, sobanderos, doctores, y yo sigo igual. Mi fecha de nacimiento es el 19 de mayo y tengo 59 años. Mi estimado amigo consultante, agradezco ese voto de confianza depositado en esta su servidora. Claro que sí le podemos ayudar. Hemos percibido a través de su fecha de nacimiento que lo que usted padece no se trata de una enfermedad natural. Es por eso que usted ha tocado puertas de la medicina, de la hierbería, y no ha podido encontrar esa estabilidad en su cuerpo debido a que eso es un mal totalmente impuesto y postizo. Usted me lo tienen enterrado en un panteón, desafortunadamente maniatado. Es por eso que siente esos ardores, porque lo tienen metido en chile y vinagre para que usted sienta en todo su cuerpo y poco a poco se me venga debilitando al grado de ya no poderse mover. Es por eso que llega a un punto en el que usted ya no quiere ni levantarse de la cama, pues así lo quieren ver, mi querido amigo consultante, arrastrado. Desafortunadamente, esto viene de una persona muy cercana a usted y es su hermana, y todo por la cochina envidia y el dinero, porque desafortunadamente a usted le dejaron encargado de muchas cosas en una herencia por ahí y usted es el albacea y a ella no le pareció en lo absoluto. Así que como Caín mató a Abel, así es la traición de su hermana. Desafortunadamente tengo que desengañarlo. Acuda inmediatamente al templo de sanación. Márqueme finalizando el programa para decirle cómo se tiene que presentar, para poderle colaborar, para poderle ayudar a retirar ese mal postizo y que usted pueda recuperar su salud y su vida. Ánimo y decisión, que hay solución, mis queridos amigos consultantes. Sigan entrando en contacto con nosotros, no se quede ahí rezagado en ese dolor, no deje que esos problemas aumenten. 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Me despido no sin antes desearle un excelente y productivo día, que Dios y la Virgen de Guadalupe los bendigan.
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9: Hola, guapísimo hombre, buenos días. Mándame un saludo, por favor, para las mamurris. Un saludo para el morenazo de fuego. Un saludo para Alex y sus papurris. Para Claudia y sus quinceañeros. Para la mamadora Benito Trejo. Para el gallo, el viejón de Michoacán. Para el periquín, para el maruchan. Para todos los chicos que se acuerdan de las mamurris. Para el cantante zamorano también. Un saludo para ti, guapísimo hombre. Y me pones la canción, por favor, la de Fruta Madura. Gracias, guapo, buen día. Un saludo para las chicas de Rinconada y Sauceda. Un saludo para ti, guapo.
10: Buenos días, viejón. Aquí reportando Silvestre desde Tecocario. Andamos acá en la cima del Mogote del Puerco. Y para mandar un saludo para José Torres Alvarado. Y para Gaby Torres Alvarado, que andan acá en chinga echándole mezcla. Y para Yossi, que anda almorzando tacos duros. Y Mera, que ya les dio una regañada a todos. Dale, pues, viejón, aquí reportándonos de la bellísima ciudad de Tecocario, Michoacán. Ahí estamos, viejón. Que se les pone la canción de la chona para motivarse a barrer y a tapear. Dale, te le encargo, viejo.
11: Juan Carlos, te estoy llamando, no me contestas. Estás bla bla bla, jiji, Juan Carlos. Ay, Juan Carlos, no me contestas. Te estoy llamando como 3 veces y no me contestas. Bye. Juan Carlos, ¿me pones una canción de Javier Solís, por favor? Allá acá, que aquí andan unos chambelanes. Mi tío y mi hermanito Kevin.
12: Buenos días, Juan Carlos, aquí reportando desde Mero Salinas, California. Quiero mandar un saludo por Mero Aristeo de San Quintín, Baja California.
13: Miguel Guanajuato.
12: Juan Miguel de Guanajuato. Alfer Gómez de Ario de Rayón. Para toda la gente de Chiapas, Zamora, Ario de Rayón, Tangancícuaro, Guanajuato. Y San Quintín, Juan Carlos, ahí ponen la cancioncita del Tacatá. Y saludos, Juan Carlos, hasta Mero Salinas, California, de parte del Mero Garduño. Se me olvidaba, Juan Carlos, también saludo para el Mero. Don Juan, que anda bien barra. Para el Mero, bro. Palmero Jimmy, ¿de dónde? ¿Tangancícuaro?
13: ¿Tangancícuaro?
12: No, Tangancícuaro. Palmero Cucuy, de allá de Churumuato. Palmero Chofer, Ramiro, que se anda queriendo dormir y no acciona. Pal Dani, de La Libertad, para toda la racita, Juan Carlos. Ahí te ponen la canción del Tacatá.
14: Muy buenos días, Juan Carlos. Buenos días, aquí reportándonos desde Santa María, California. Ahí para mandarles un saludito aquí, para mi compa La Anguila, para el Gatito, para el Palmero Viejote de la Planta, para el Huevo, la Sore. El gato de Tangancícuaro, el nano, y acá para mi Ló, para el 555, para mi compa Diego, también que ya se cambió para acá para la Burrera a vivir el compa, ya brincó por otros terrenos, Y también para toda la racita ahí de Guanajuato. Ahí para la racita de Guanajuato, Juan Carlos, ahí como para el Silver, para el Marro, para el Alejandro, para el Mosco. Y también para. Y un saludote también para los de la 102, para mi compa el Pollo, que se la pasa bien frito. Anda bien asado, igual que el Macanaki. Y hay un saludote, Juan Carlos, y con una buena melodía, a ver si puedes complacer con una rola. Ahí una rolita del mexicano, para ponernos a bailar, porque tenemos desde las 3 de la mañana aquí en la pura chamba.
13: Buenos días, Juan Carlos. ¿Me podrías mandar un saludo para mi hijo Luisín, para mi hijo Pichi, para mis nietos y para mi sobrino Andrés y para mi hermano José? Y con una canción bonita. Gracias.
15: ¿Me puedes mandar un saludito aquí para la cuadrilla
16: de Alejandro
15: Rodríguez, para Chema, para Marcos, para Rey el Mono, para Beto y para el Mimo? Ahí, por favor. Gracias, Juan Carlos.

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0: Solamente 13 minutos para que sean ya las 11 de la mañana. Buenos días, señor. Le puedes mandar un saludo a la cuadrilla de Chelis, a Chepe, el Pli de parte de Danis. Muchas gracias. Bueno, ¿con quién hablo? ¿Cómo están? ¿Cómo les va? Señor Juan Carlos, mándenme saludos para todos los que están disque trabajando con Álvaro el Elegante. Nomás andan haciéndose mensos. El Shrek, el Simio, el JDK. Más se la pasan payaseando. Parecen del club de los de 60 y muerte. Dígale al Alvarito que el sábado es día de ir a comprar, a acampar a la montaña, señor, con la canción, una de Juanga, si se puede. Que tenga un bonito día, gracias. Bueno, ¿con quién hablé? Acá le mando mis saludos a los de la Herrería Márquez. Un saludo para mi comandante, que el día de hoy es su cumpleaños. A ver si sus tíos se reportan con algo. Dile que felicidades. Felicidades al mero comandante. ¡Bra, bra, bra! Hola, Juan Carlos, buenos días. Un saludo para la cuadrilla de Marisol, el Cholito, Manecillo, Chilango, Garrafón, el Carnita, el Oso, Choruca, Sina y la niña de parte del mero veneno. Juan Carlos, buenos días. Bonito día. Saludos para todo su auditorio, especialmente a la gente de Chaparaco, que andamos aquí en Santa María en pura quema. Echándole los kilos, me puedes poner la canción a todo Michoacán con los felinos, gracias. Juan Carlos, saludos al compa Buñuelo, que anda todo lo que da. Un saludito para mi compa La Bruja. Y saludos para mi compa La Bruja, allá en Santiago Tangamandapio.
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2: Hola, buenos días, Juan Carlos. Un saludo para el compa Muégano, que anda todo lo que da.

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5 minutos para que sean ya las 11 de la mañana. Juan Carlos, buenos días. Saluditos, porfa, para Pancho Guerra. El gato Brian, los chalanes nuevos que andan a todo lo que andan de parte del marmolero. Al Maringas Ángel, que andan en el Mercado Hidalgo. El Mai, que andan trabajando en el Cerro de la Arena, en las Lomas de San Pablo, de parte del marmolero. Muchas gracias. Y tracas. ¿Qué tal, Juan Carlos? Buenos días. Un saludito para toda la gente de San José el Platanal. Desde acá, desde Indianápolis, que andamos a todo lo que da. Saludos para mi abuelita Chuy, mi abuelo Chucha, la familia Ortiz. Con una bonita canción, Amorcito Mío, de Joan Sebastián. Gracias. Aquí andamos con Guti a todo lo que da. Gracias. Saludos para Lola, que anda muy contentita el día de hoy. Ahí le mandas un saludo. Gracias. Saludos al Aliento de Dragón, de parte de su papá, la Vaca. Muchas gracias. Señor, saludos al buen Bedoya. Bedoya, bien. Tu casa ganas unas y que está bien salado. Ni en tu casa ganas una. ¿Cómo se te ocurre, Bedoya, ponerte al tú por tú con tu mujer si son bien bravísimas? Antes sí que no te mandó al hospital. Ay, no. Hola, muy buenos días, Juan Carlos. Porfa, saludos para los gallegos del Colegio de la Sauceda, especialmente para Rosa Mónica, Kiko y el Tupure. Con esa canción que pusiste, ¿cómo está eso de que hablaron sin hablar? ¿Eran sordomudos o qué? Hablaron sin hablar. Imagínate, te metes a bañar y no hay jabón. Te vienes a desayunar y sin lonche, ¿cómo hay qué? Se hablaron sin hablar. Mándame saludillos para Pancho, Piporras y la Yota. Aquí andamos trabajando en la tortillería Zapopan. Diana Uriel y Valeria del Mero Santiago Tangamandapio. Gracias. Hey, Juan Carlos, ya saluditos para usted y para toda su audiencia, deseándoles un feliz día. Saludos a mi compa Oscar Cervantes, a mi suegra Doña Chuy, al Perico, Miguel Sierra, al Alfoncillo, de parte de Ramón, acá desde Meser, California. Gracias, señor. Saludos a Chuy Reyes, que aún no acaba la cerca de piedra. Gracias. Saludos a mis hijos, hermanos, mi nieta Cami, que los quiero mucho. Todos mis amigos. Con la canción, si te preguntan por qué fue que regresé, diles que volví porque te amo. Aquí Berito Trejo, bonito día para todos. Juan Carlos, buenos días. Saludos a Miguel Ángel Caratachá, Luis Sánchez, a Luis el Padrino, al Golden Pacheco, al Triblobo Mar Brown, al Carterito Toño de Manera, al amigo Monstruo y toda la familia, de parte de Toño Ríos, de Seattle, Washington. Bonito jueves para todos.

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2: Son las 11, con 2 minutos.
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Después de las 11 de la mañana. Hola, buenos días, Juan Carlos. Quiero mandar un saludito a la cuadrilla 90, que andamos a todo lo que da, aquí en el área de Salinas, California. Saludos a Marcos Garduño, el Josi, el Papas, el Ferchi, Zacachuén, a los de Guanajuato, Jacona y Tangancícuaro, y Trompañero, y puro Ario de Rayón. ¿Y qué crees, Juan Carlos? Hoy vamos por la revancha de esa carnita asada. Que se les olvidó en la tienda, éramos cinco y de los cinco no se hizo uno. Ay, ay, ay, y ese todavía nos regresamos por un seisillo. Ay, ay, ay, pagamos en la misma caja, como ahí que de los cinco no se hizo uno. Buenos días, my Lord Fifiu, aquí echándole ganukis y buen jueves, bebés para todos. Y para todos, acá andamos bien perros ocupados, pero no por eso, a darle, suélteme ese exitazo del papá Cuyello. Y andamos en las últimas, señor, aquí de parte del Javiras de Colorado, ya casi dándonos a la fuga, señor. Buenos días, amigo Juan Carlos. Por la mañana, amigo Juan Carlos, un saludo para Luis y Rosy Quintero, Ana Zaragoza, su hijo Jesús Quintero. Ahí andan a todo lo que dan echándole ganas, con el sombrero a media frente, ya sabes. Parecer hombres y mujeres de bien. Como los dijo Giles Chavo, Gil Toño Gil y el famoso Fai Gil, que llega a trabajar y dice, esto es pan comido. Hombre, a media hora ya anda bien, como si trajera el costal. Pon la canción de We Are Having Dinner. Estamos cenando con Intocable para que se motiven. We Are Having a Dinner. Señora, mándame saluditos para Andrés Ramírez de parte de su esposo Juan. Para Andrea Ramírez de su esposo Juan y para sus hijas. Ya se levanten, se les pegaron las cobijas.

0: Buenos días, Juan Carlos. Voy a mandar saludos para mi papá Pedro, para Jesús Daniel, para Noé, para Ernesto Contreras, para Santitos, para Joroba, San Chino de Oroces, Sergio Tapia, Berito Trejo, y para todos los que escuchan el programa. Y para Miguel, mi primo, y me pone la canción de Los Cadetes, Le Lloré a Mi Madre, de parte de Carmela, de acá de Los Juárez, con Los Cadetes, Juan Carlos.
1: Buenos días, Juan Carlos, aquí reportándonos de la bella y hermosa Salinas, California, para mandarle un saludito aquí a mi camarada, alias el Nahual, de ahí, el Zuca de ahí, de Ario, de Rayón, para el Limón de los Nogales, Michoacán, para saludar al Chide de la Antorcha, que ya se nos puso malo y se fue, ya no quiso seguir cortando la fresa, que porque es una chinga cabrona, dice, ahí para saludar a Cano, de la Antorcha, para acá para los Juanitos de Guanajuato, mi tocayo de Guanajuato, para acá para mi compa, el gordito porno tatuador de acá de Guanajuato también. A toda la racita de Jacones, Zamora, que andamos acá, todo lo que da, a la gente de Jalisco, a Rafita de la Bulls 33, a Losito de allá de Los Sabinos, de Jacona, aquí a Cristóbal, a su novio Cristóbal, de ahí de Guasamijo Cristóbal, perdón, de ahí de Tierras Blancas también, y aquí de parte de La Borrega, Juan Carlos, muchas gracias y buen día.
2: Juan Carlos, buenos días, ¿puedo mandar un saludo? Un saludo para Armando, alias de Rugas, para Chano, y para mi compa Pillón, y La Borona, y para Chilo, y Checo. Hay parte del MAI, aquí de Ario, que ya mañana es día de taquitos de tripa, que le caiga a la gente que quiera comprar. Bueno, la canción del Muchacho Alegre, ahí por favor, y que los de California se reporten con algo. Bueno, yo, don Carlos, y también un saludo para el compa Bola, para el Señoga y para Armandillo, que andan en Canadá. Es de parte del MAI, que le echen ganas a los cabrones. Y ahí para, de parte aquí del Maico, de Ario, con la canción de Gabino Barrera.
3: Buenos días, Juan Carlos. Mándeme un saludo por ahí para Lili, que anda enojada, para Keila, que anda viendo el teléfono, y para Andrea, mi esposa. Gracias.
4: Y un saludo acá para Sorchaga y para el terror que anda todo lo que da atrás de nosotros, nomás viéndonos el postre. Ay, porfas, y para el Peter, para el Martín Abundes, para Sorchaga otra vez, que acá me anda dando lata, Juan Carlos. Y para mi sobrino Martín Zamora, que anda ya con la otra cuadrilla, por favor, Juan Carlos. ¡Ay! Ah, para el mero mero, para el rodo que anda campeonando

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0: 11 con 18 minutos. Buenos días. Quiero mandar un saludillo para Fernanda, para Julie, Rosy, Lupita, de parte de Ceci. Ya se ponga a limpiar porque no voy. Si no, no me la voy a llevar a Camécuaro, la mera verdad. Acá de la planta, gracias. Esa es la condición. Ponte a hacer tu quehacer. Si no, ni me preguntes que si vas a ir a Camécuaro. Hola, mándame un saludillo para mi mamá Patricia, para mi papá Manuel Alonso. Anda haciendo jardinería en la bodega de parte de su nieto Daniel. Muchas gracias. Acá le damos ya saluditos para las nietas de Ramón Ceja, que todas somos bien chambeadoras. Acá te estamos escuchando en el bonito Valle de Napa, California. Y saludos a las personas del Llano, Michoacán, que vivimos acá en Estados Unidos. Y si me puedes complacer con la canción Voy a Danzar de Los Pequeños, gracias. Saludos para Isidro Espinosa, de parte de una admiradora. Él ya sabe de parte de quién acá en el mero Atecucario. Acá le mando mis saludos para a la Inge Beri, que es su cumple. También a la Inge Andrea. A José, que están comiendo bistec y queremos pastel.
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0: Para Beri y para Andrea. Buenos días, señor. Saludos a su fiel auditoria. Aquí andamos a todo lo que da.
2: De bailar.
0: Con la de a todo lo que da el mono. Andamos en pura quema. Nos traen a puro pan y agua.
2: De mirar.
0: Lo malo es que ya se nos acabó el pan. Pero agarrando el cheque, voy a andar modo albañil recién pagado. Unas caguamas bien frías. Ahí si alcanza. Unos 3 minutos. Suelte la de Ilusión 98, señor. Muchas gracias. Saludos a Gabino García y a Doña Márgara de parte de Patinila. Buenos días, Juan Carlos, mándame saluditos para Santiago García. El Chespirito dice que hoy le va al América y le da un gol de ventaja. Trae 2,000 pesos para agarrar de parte de Fidel, el Ojos de Mordullo. Muchas gracias. Saludos para el Chuns, que nomás se la pasa sentado, y para el Nano. Juan Carlos, nomás así pasa discretamente este aviso parroquial. Avísales que el próximo lunes habrá despensas. Primeramente Dios, ¿eh? Primeramente Dios, aquí, ya saben, de parte del Bambo, el Bigotón, Adrián y Toño Ríos. Discretamente pásales el aviso parroquial. Próximo lunes habrá apoyos ahí para nuestra gente de Zamorita, discretamente acá de Seattle.

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18 después de las 11 de la mañana. Señor, pues ya en las últimas. Esta mañana, primeramente, Dios, Juan Carlos. Suelta mesa de payaso con el Javiras. Cuídese. Ya en las últimas. Buenos días, Juan Carlos. Ya casi barriendo menjón aquí de parte del Bambo. Para saludos a toda nuestra gente bonita de Zamorita la Bella y alrededores de parte del Bambo Garnica. Y afirmativo, confirmo, afirmo. Positivo, señor. Bien puestos apoyando a nuestra gente allá en Zamorita la Bella. Para que estén atentos, el próximo lunes vamos a mandar ahí para unas despensas para nuestra gente ahí de Zamora y la región, acá de parte de la gente de Seattle. Presente el mero Bambo Garnica. Así es, así que aplíquense. Saluditos porque va a haber de parte del Bambo, el Bigotón, Adrián y Toño. Y está bien. Saludos a los transportes Pollitos Tours para los choferes Rafa y David y el polarizado ahí con la canción de Virlán García, señor. Muchas gracias.

0: Don Carlos, manda una canción. Es parte de José Ruiz, caballo de patas blancas. Para todos tus hijos. Para todos mis hijos.
1: Bueno, ya es Juan Carlos, quiero mandar un saludo aquí para la cuadrilla de Cucu Gómez, que andan trabajando a todo lo que da, llamando los maices, ahí para la cuadrilla del astro de los Bocasecas, de Nacho Gómez, ahí para mi tío Chava hasta Richmond, para Julián, para mi padrino Jorge, para licenciado Costillo, aquí para toda la cuadrilla, y ahí si me podrías complacer con la canción de El Honor, de Joan Sebastián. Gracias, Juan Carlos.
2: Pues ya no alcanzamos, pero aquí quedan algunas pendientes y nada más para confirmar nuestra gente. Mañana es la cita. Machuca contra su Challengers. La canción que elegimos fue El Perro Negro. No queremos fallas, no vas a salir Machuca con tu esa no me la sé y que quién sabe qué. Ya, mañana es el Challengers.

de lo bueno poco. Así que el programa ya se acabó. Adiós. Sigan a todo lo que da con la programación de la Catedral de la Música. Nos escuchamos en la próxima para seguir a todo lo que da por la mañana.

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2: Son las 12, en punto.
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3: Esta es la hora del Ángelus. Elevemos nuestro espíritu y alabemos a la Madre de Dios.

0: Señor, hazme instrumento de tu paz. Donde haya odio, siembre yo amor. Donde haya injuria, perdón. Donde haya duda, fe. Donde haya desaliento, esperanza. Donde haya sombra, luz. Donde haya tristeza, alegría. Oh Divino Maestro, concédeme que no busque ser consolado, sino consolar. Que no busque ser comprendido, sino comprender. Que no busque ser amado, sino amar. Porque dando es como recibimos. Perdonando es como tú nos perdonas. Y muriendo en ti es como nacemos a la vida eterna.
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4: Personal del Sistema de Agua Potable y Alcantarillado de Zamora realiza trabajos de reparación de dos socavones registrados en la colonia El Vergel. Las labores buscan restablecer la seguridad y mejorar las condiciones de tránsito en la zona. El director del organismo aseguró que se mantiene un monitoreo permanente en distintos puntos del municipio para detectar y atender con oportunidad cualquier afectación.
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4: Una de las principales metas a lograr del presidente municipal de Jacona, antes de concluir su administración, será el arranque de la construcción del Hospital Regional del IMSS. El alcalde destacó que la inversión estimada para este nosocomio rondará los 800 millones de pesos, por lo que consideró será una obra de impacto durante los últimos años en el municipio.
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4: Para fortalecer el bienestar y desarrollo del sector femenino, el Instituto Municipal de la Mujer de Zamora impartió la plática Derechos de las Mujeres y un taller de medicina tradicional en el SEDECO Valencia. Se busca promover la equidad de género y contribuir a la erradicación de la violencia en contra del sector femenino.
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4: Para este año, se tiene la meta en Michoacán de plantar 13 millones de árboles en puntos prioritarios para la recuperación ecológica y la conservación ambiental, informó el gobernador del estado. Señaló que 6 millones de árboles están destinados específicamente para la estrategia de conservación de la cuenca del lago de Pátzcuaro.
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4: Las exportaciones de México hacia Estados Unidos alcanzaron un récord histórico durante la primera mitad del año, al sumar 298.2 mil millones de dólares, un crecimiento anual del 13% que consolidó al país como el principal proveedor de bienes del mercado estadounidense. De acuerdo con cifras de la Oficina del Censo de Estados Unidos, el valor de los envíos mexicanos representó 17.1% de todas las exportaciones realizadas por el país estadounidense entre enero y julio.
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2: Es la una, en punto.
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0: Como viene ahí quedando a cargo de las muchachas, las jilguerillas de Tu Rancho a Mi Rancho, en este programa Los Constructores, programa Los Albañiles, 13 horas 12 minutos, la una de la tarde con 12 minutos. Voy a enviar un saludo con todo gusto para la gente que nos sintoniza en Rancho Nuevo, allá la gente de Rancho Nuevo. Saludos con todo gusto para Martín Tafoya Rivera, también para Yarelia Geraldine. El saludo también para Esmeralda. Vamos pues con más música. Esto es a cargo de Exterminador.
1: ¿Qué anda haciendo, mi viejón?
2: Ya lleva muchos días tomando, mijo. 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

Muy bien, ahí quedando a cargo de Exterminador. Esto ha sido para ustedes. Gracias por comunicarse. Voy con un saludo más. Dice para el profe Nelson, por ahí en el puerto. ¿Qué pasa, maestro? ¿Cómo anda, profe? Ándele, pues. ¿Anda bien activo? Anda bien activo. El saludo con todo gusto para el amigo José. También para, dice, a Ulises. También para a Prisi. Y el saludo más para Campanita y para el señor Chema. Saludos a mí para el chino. Al chino enojón, dicen. Bueno, pues ahí está el saludo para ustedes, gente que me sintoniza allá en el puerto.

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5: Muy bien, aquí continuando contigo, llevándote más música a la 1:19 p.m. Ya a la 1:19. Bueno, pues tengo saludos con todo gusto, dice hoy, allá para el profe Nelson, para a José, a Ulises, a Prisi, a Campanita y al más chambeador que anda ahí, a Don Chema y también para el Chino, nos sintonizan en el puerto. Bueno, me voy con otro saludo más, dice por acá para la gente que nos sintoniza en Gómez Farías, saludos para el Mechón, a Alvirol, el saludo para el Cheque, al Chucky Junior y también allá para... Fermín, el saludo para ustedes y vamos a la línea telefónica. Buena tarde, tu saludo para quién?
6: Para mi mamá.
5: ¿Ya? ¿Nada más? Ok, bueno, pues ahí quedando el saludo para su mamá, dice. Ándele, pues me voy con otro saludo más en este programa de los constructores, programa Los Albañiles, dice por aquí el saludo. Buena tarde, dice, hola, muy buena tarde, el saludo para Arnold, al Escato, al Chalán Jorgillo, también para, dice, por acá andamos trabajando en la enramada, también para los pintores, Saúl, Chavo, también para el Cherilobo y la patrona Guille, el saludo con todo gusto. Gracias, dice, también para el Negro, al Pisto, el Freso, hasta Toronto, California. Saludos, excelente tarde. Vámonos con más. Ahí está su saludo para ustedes. Y este otro saludito, decíamos por acá, para la gente que nos sintoniza aquí en el Mercado Hidalgo, en esta ciudad. Gracias por comunicarse, Raúl. ¿Qué tal? Buena tarde. Un saludo para el compadre Jorge García. Saludos cordiales para todos los choferes. Una cancioncita con Chente de parte de Batman, el amigo Batman. Sale Batman, saludotes al amigo Batman con todo gusto. Este otro saludo más es para toda la raza de San Juan Palmira, ¿verdad? Nos escuchan en Norte Sur Carolina, allá en California. Dice para toda la gente que nos escucha en la Unión Americana, su saludo con todo gusto. Y este otro saludo más, dice para la raza de Urepetiro, la gente de Tlazazalca, su saludo de parte de Tebanito Aguilar, nos sintonizan en Camarillo, California. Gracias, síganla pasando muy bien y nos vamos con más música. Viene con el saludo para la gente que me sintoniza en Gómez Farías.

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9: Una de la tarde con 27 minutos, continuamos contigo la 1.27, con todo gusto. Su saludo dice para allá los compas de Gómez Farías que nos sintonizan. El otro saludo para el compa Jorge García, el saludo, los saludos cordiales para todos los choferes. Su saludo ahí queda, gracias. De parte del Batman, ahí de parte del Batman. Bueno, me voy con un saludo más para todos los bocasecas, trabajadores de Próspero, dice por acá andamos en Puerta del Sol, especialmente para Beto el aromático, el huele de día y huele de noche, el aroma, no se le acerquen, bueno, como dice el dicho, se le acercan mucho, a Beto, se te acerca, tú diles Beto, tú diles, el aroma es lo que los atrae. Eso diles, Beto, eso diles, hombre, defiéndete, que Beto el aromático. Un saludo, dice el maestro, el carnalito, ahí le enviamos su saludo con todo gusto, dice Beto, el aroma es lo que los atrae. Órale, Raúl dice, ¿qué tal? Buena tarde, un saludo para Pepe Leiva, también para Alganzo y también para Servando, al Giovanni. Saludos para el producto de gallina, dijo, para el huevo y para toda la raza de del Vadito. Ahí te enviamos tu saludo con todo gusto. Otro saludo más el día de hoy. Dice por aquí este mensaje, por favor, su saludo al maestro José Cabrera, Juanillo, a Cuco, la piñata, también para el Miguelona. ¿Qué? La Miguelona, dice también para los Germanes, Atilo, Carlillos, Escobar, dice, por acá andamos con todo en Ixtlán de los Herbores, de parte de Martín Torres. Bueno, pues ahí está su saludo, con todo gusto, sale Martincillo. Y me voy con un saludo más el día de hoy en este programa, el programa más escuchado de la radio, programa de los constructores, programa Los Albañiles. Por acá reportándose el Dante el Maleante. ¿Qué pasa, Dante? ¿Cómo anda?
10: Buenas tardes, para mandar a saludar a mi compa Caballo, mi compa Eder, al Tilillas, al Bambuches, al Tiburrex, al Tilillas, al Pichorris, al Negro de las Aguas, Fresca, al Tapón y al Noé, para Pati la Pozolera, para Angélica, para mi suegra la Mataperros, también para Zapatos de Piel de Perro, toda la racita elegida al sur, ya a todo lo que da, de parte de Dante el Maleante. Hay con una rolita de Vicente Fernández, Raúl. Gracias, buenas tardes.
9: Ándale, fue Dante el Maleante. Saludos, el saludo con todo gusto. La raza de Urepetira, municipio de Tlaxcalca. Ahí de parte de Tebanito Aguilar. Saludotes, dice por allá la gente de Camarillo, California. Voy con saludos para ustedes y para cantarles nada más ni nada menos que Don Chente Fernández.

0: Bien, ahí quedando la voz de Vicente Fernández, la derrota, vámonos con más, comunicándose por acá los gameseros, órale.
1: Hola, hola, Raulito,
0: ¿qué aquí ole?
1: Reportándose el de la gamesa, Alfonso, mandando saludos aquí para los compas que andamos en este maravilloso trabajo que son las ventas. Un saludo por ahí al famosísimo Bronson, Pedro el Macetón y todos los que están por ahí sintonizando, y recordar que la XEQL, la Catedral de la Música, es otro mundo.
2: Ay, hola, guapo.
0: Ah, bárbaros. Órale, me voy, un saludo ahí para todas las cuadrillas, chambeándole, que sintonicen la Catedral de la Música en el estado de California, por ahí en Napa, California. El saludo para ustedes, gracias por comunicarse. Y me voy con un saludo más, vamos a la línea telefónica, 515-5750, en la línea telefónica Catedral de la Música, para quien tu saludo.
3: ¿Qué tal, Rolillo?
0: ¿Qué onda?
3: Aquí reportándose el Dantín, de aquí en Merojacas.
0: Ándele por acá de Jacona, échale su llamada tal aire, viejo.
3: Aquí un saludo para todos los de la cuadrilla del Plancarte, los chicos y chicas que trabajan, que laboran aquí en el campo.
0: Ándele pues.
3: Y ahorita ando en la guadaña. Digo, aquí un saludo para mí, que soy el más guapote que traen.
0: Hola, hola.
3: Y un saludo.
2: Ay,
3: un saludo,
2: hola, guapo.
0: Perdón, ¿un saludo para quién?
3: Un saludo para el cara de Tacuachi Garbancero.
0: Ah, órale.
3: Ahí con una rola, buena rolita de Chalino.
0: Sale, cuídese.
3: Gracias, Raúl.
0: Que tenga buen día. Hasta luego. Vámonos con más música. Me dice algo de Chalino. Ahorita localizamos algo de Chalino. El saludo con todo gusto. Otro saludito más. Dice por acá para la gente bien sintonizada. La Catedral de la Música el día de hoy. Dice ahí quedando en la línea. Hola, buenas tardes. Echame un saludito por acá para la gente de Yurecuaro. Queremos mandar el saludito para los chalanes, el armadillo. Mira, por acá andaba el tacuache, ahora acá anda el armadillo. Dice también para Mario Almada. Dice también le dicen así porque le disparan. ¿Qué? Le disparan y le disparan. frías, nada más llevan el envase, pero él no paga el líquido, y dice, no cae, aunque le disparen, no cae, duro de matar, órale, está como Eufemia, le escriben cartas y no contesta ninguna, ándele pues, saludotes, síganla pasando muy bien, de parte de Juan Manuel, el maestro, allá la gente de Yurecuaro, Michoacán. El saludo para Checo el Marmolero, está festejando su cumpleaños, felicidades. Dice para todos los albañiles, Pancho, Guerra, el Gato, Brian. Dice también para los dos chalanes nuevos, dice, andan con todo, con toda la actitud, gracias por comunicarse. Otro saludo del día de hoy, buena tarde, dice para acá para el Macuarrito Molina de Patamban. Ay, Macuarrito, dile a ver si ya se sacó una soda de las de su cartera. No, pues quién sabe, a lo mejor no trae feria. Ay, es hasta el fin de semana que pagan. Mandar el saludo con todo gusto, gracias. Síganla pasando muy bien. Vamos a la línea telefónica. Tu saludo para quién, buena tarde.
4: Raúl, buenas tardes.
0: Buena tarde.
4: Aquí saludándote.
0: Muchas gracias, se agradece.
4: Quería un saludo para mi hijo Luis Antonio.
0: Ajá.
4: Para mi esposa Julia Jiménez.
0: Ok.
4: De parte de Luis Andrade.
0: Ándele pues.
4: Una página más con las niñas.
0: Ándele pues, saludotes.
4: Muchas gracias, Raúl.
0: Que tenga buen día.
4: Muy buena tarde.
0: Hasta luego. Órale, Alfonso y compañeros de trabajo. Órale, gameseros. Órale, Bronson.

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9: Niña hechicera, buenas tardes, señor Raúl. Ahí la niña hechicera.
10: Papá.
9: Con el chentote.
10: Papá.
9: Y saludotes ahí al chocolatito.
10: Papá.
9: A toda la chocolatera.
10: Papá.
9: Muerto, muertillo. Saludos, papá. Muerto, hasta allá, hasta la amarilla, con el Quiroz.
10: Papá.
9: El buen Quiroz, allá al pariente Rubalcaba. Todos, a todos, a Jorge, a todos los que andan por ahí en la amarilla. Al relámpago.
11: Contéstale al chocolatito, contéstale al chocolatito.
9: Chilletas, ayer escuché por ahí tus saludos. Saludos ahí, Chilletas. Miguelón, que anda hasta allá, hasta la Unión Americana, junto con su cuñado. Ahí para todos los que todos los días se sintonizan ahí. QL, la hora de los microbuseros. Ah, no, es de los albañiles, ¿verdad? Hay saludotes para todos esos albañiles. Mi hermano en especial, Mariano Calixto, un buen albañil.
11: Ándele, pues, saludotes, mi amigo. Cuídese ahí para toda la chocolatera, todos los del transporte público. También para Panchito el cariñosito, a Carlos el Diablo, por ahí chambeando en la chocolatera. Bueno, pues ahí, en fin, para todos, a Miguelón por ahí en Santa María, California. Dice, por aquí un saludote, hola, ¿qué tal? Un saludote para la gente, para el Guante, dice, también para... Puchilingüi, dice también para Altubo, van a gusto en la sombra, ¿sí? Dice también para Alpuñez, también para El Venado, Toño, Ramón, Maico, La Pacha, Saluco, dice, van atrás en el puro sol. Qué bárbaro. Pónganle una sombrita, pues, ahí a la troca. Saludos y buena tarde, vámonos con más. Órale.
12: Mi Brian, échale ganas, mijo, ¿cómo anda por allá?
11: Pues allá.
12: Allá en Washington. Acá se los mando un saludo, les vamos a mandar una canción que se llama la de... ¿A cuál?
11: ¿Qué?
12: Échale ganas, mijo. De Raúl Beltrán.
13: Cállese.
11: Ay, ay, ay, qué bárbaro. No sean así, hombre. Déjenlo que se desplaye. Órale, buena tarde. Mande este saludito por acá para don Pedro y al Sacra. También para todos los trabajadores. Andan aquí en la. ¿Dónde? En la Boca de la Joya. Dice por acá de la ladera de parte de Blanca. ¿Blanca la qué? La CBDA. Órale. Y dice, cuánta gente. Órale, saludos, dice por acá para Almayito, también para el maestro Picero, Alejandro, también para el Quesos Enchilados, y también para el Quesitos Junior, dice, porque andamos con toda la actitud. Dice acá, pegando piso, el saludo con todo gusto, síganla pasando bien, maestros, chalanes, constructores, arquitectos, contratistas, electricistas, plomeros, electricistas, carpinteros, herreros, bueno, pues todo lo que contribuye a la vivienda. Vámonos con música, Chocolatito, complacemos a tu papi, ¿eh?
14: No.
11: No, sí, una complacencia que pidió tu papi, Chocolatito, sí. No. Háblale, a ver si te contesta.
14: Papá. Papá. Papá.
11: Oye, Chocolatito, dice tu papi que si, que le digas a tu mami que si quieren otra hermanita, ¿eh?
14: No.
11: No, no, no. Ahí está que no.

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Va la voz de Chalino Sánchez, les van las nieves de enero. A la familia Nieves Olorio también. ¿Qué pasa, mi amigo Santia? Saludotes. Ahí las nieves de enero a cargo de don Chalino. Ahí les va, muchachos, algo de Chalino.

Bien, y continuando contigo, vamos con otro saludo más. A ver, aguanta Chalino, aguanta Chalino, aguanta. Por aquí el saludo con todo gusto, dice por acá para a don Pedro también, y el que, el Sacra, también para todos los trabajadores. El saludo dice ahí en la Boca de la Joya, de la Ladera, de parte de Blanca. Saludotes, Blanca, Blanca Acevedo. Cebedea, la Cebedea. Órale, un saludo con todo gusto, gracias, síganla pasando muy bien y nos vamos pues con más música.

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7: Hola Raulito, muy buenas tardes. Quiero mandar un saludo para la ingeniera Beiri, que hoy es su cumpleaños. También quiero mandar un saludo para los ingenieros de los guajes, puro ojo de color. También quiero mandar un saludo para los comidadores, para los regadores de aquí de Rancho Cuarto Ochote, de parte de las mamurris. Ahí nos pones que... Raulito, pues un saludito y un aplauso para mi amiga la ingeniera Viri y a José, el encargado también de aquí de nómina, y para Jesús, para Mariana, para Don Martín, para mi esposo Pancho, que me está escuchando en Nario de Rayón, que me está cociendo los frijoles, a mi esposo que lo quiero mucho y lo amo. Yo creo que me tiene lista la comidita. Y también para el señor del camión que te está escuchando aquí también, afuera del Rancho Pochote. Gracias de parte de la...
8: ¿Qué hay, Raúl? Muy buenas tardes. Aquí reportándose el Salucas para mandar saluditos aquí al Iván. Al Misa, también para el Kiko y el Lalo, que andamos acá en Minnesota. Ahí también para mi jefe, el Gusanito, y su chalán, el Tabito. Hay que le echen ganas. Una rolita de Antonio Aguilar, por favor, Raúl. Y hay un saludito para el Ricachá y sus yeseros mugrosos. Gracias.
9: Ok, gracias. Muy buena tarde. Continuando contigo, vámonos con más música, más saludos el día de hoy en este tubo. Bueno, hola, viejón. Dice, muy buena tarde. Bueno, mande los saludos acá para la raza del famoso Chivo. Dice, porque andamos con todo. Dice, también para el comandante Jarras. También para el Caguamani, el comandante Jarras, el Caguamán. Pura Caguama, bien fría. Dice, también para el Indio. Ahí le enviamos el saludo con todo gusto. Muchas gracias. Síganla pasando bien. Gracias por comunicarse. Y este viene de la Unión Americana. Ahora, muy buena tarde, Raúl. Saludos para el maestro, otra vez, el maestro Escato, también a Arnold. El saludo dice por acá para toda la raza bien conectada de parte del Pisto. Sale Pisto, saludotes, gracias por comunicarte. Y me voy con un saludo más en este programa. Dice, hola, ¿qué tal? Muy buena tarde. Dice, mándame este saludito, por favor, para acá, para... al Chivito Arturo Castillo, al Chambor, a Salvador, de la tiendita de Guarachanillo, y para todo el servicio público Zamora Jacona. Ándele pues, y Zamora Chavinda también. Bueno, vámonos pues con música.

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2: Son las 2 con un minuto.
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7: Buenas tardes, señor Raúl. Aquí reportando para mandar saludos aquí a los compañeros de chamba, que es Palomares, el Davis, Manny, Chapitas, para el Pájaro, Pascual. Muy especial para el patrón Juanito Paz. Por favor, una canción de los Muecas.
8: Hola, Raulillo, sáquese la grabadorcilla. ¿Dónde está el chocolatito? ¡Apá! Vamos a mandarle un saludito al cachetón que anda en el mercado canino en pura quema, con una rolita de tu cartera, a ver si te alcanza, compañero. Muchas gracias de parte del mero marmolero.
9: Que tengas un hermoso día.
1: Bueno, pues vámonos con más música, más saludos para todos y cada uno de ustedes. Vamos a la línea telefónica, Catedral de la Música, para quien tu saludo. Buenas tardes.
10: Buenas tardes, Raúl, ¿cómo estás?
1: Anda, todo bien, mira, por aquí andamos.
10: Quiero reportarse al maestro Lolito, ya sabes, aquí andamos echándole ganas.
1: Es todo, Lolito. ¿Por dónde anda ahora, en Islán, o dónde anda?
10: Aquí, cerquitos, aquí por el barrio, aquí con la Tora Tora.
1: Ah, la Tora Tora, y un saludo a la Tora Tora. ¿Todavía no le levantan el castigo a la Tora?
10: No, todavía no, todavía le pegan a la gallina.
1: ¡Qué caray! Le aletea muy duro, hombre.
10: Sí. ¿Ah? Sí, quería mandar un saludazo aquí para los chalanes.
1: Órale.
10: Aquí para el chalacío Jerónimo, que anda con todo, y para Emiliano Ayala.
1: Sale.
10: Ya andamos echando un ratito a la macuarreada, Raúl.
1: Ok.
10: Un saludo ahí para Chicharrita, dice que lo compraste con las canciones de las medias negras.
1: ¿Qué talla?
10: Era una extra large, yo creo.
1: Ahora, hoy no hay de color negro, ahora hay pura de esa, ¿cómo se llama, pues? De otro color.
10: ¿Verdad? No, está bien, Raúl. Ya sabes que eres bienvenido, Raúl, cuando así un petillo y pasar una carnita asada o algo.
1: Ándele, fue bonito. Ándele. Ay, salúdeme a la Tora. La Tora escucha el programa.
10: Sí, a lo mejor creo ya por ahí ya nos está escuchando el carajo.
1: Ya lo va a regañar la mujer porque le dijimos que pica la gallina.
10: Ya vamos a hacer unas peleas de zumo, va a ser el referee.
1: Ok, Lolito, ándale, güey, saludotes.
10: Un saludo ahí para toda la raza de la Angostura y para toda la raza de Islán, que andamos aquí en la Guadalajara, Raúl.
1: Ok.
10: Y en Camina también.
1: Órale.
10: Y hasta luego y gracias.
1: Cuídense, buena tarde. Bye.

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9: Continuando contigo, 2 de la tarde con 10 minutos, ya las 2 de la tarde con 10 minutos, saludos allá para los trabajadores del taller Méndez, a don Camilo, también para Arturo, la güera, y también para Achus, también para Anano, ahí le enviamos un saludo. Sale Nano, ánimo, y vamos con más.
10: Buenas tardes, Raúl.
11: Quería ver si me le puedes mandar un saludo a Chucky, que ya le pegó a la caja de los muñecos.
12: ¡Papá!
11: Y para mi cuñado, para Julio el Maromero, para Gumaro el Palito en Cebao, y para Elías, y para Pancho, y para Chuche. Ahí de parte de Meñito, y me le mandas un saludo a mi novia, la arquitecta, por favor. Ahí con esa canción la que dice, llegó vestida de blanco, como una flor de limón.
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9: Oh, aquí continuando contigo, llamando a más música. El saludo con todo gusto. Dice por acá para toda la gente bien conectada. El 91.7 de tu FM, la Catedral de la Música. Este saludito el día de hoy. Buena tarde para don Manny Cortés. Allá dice, trabaja con don Ramón González. El saludo dice para todos. Vámonos con más música. Más saludos el día de hoy. Este saludito dice por acá para... dice para los Germán de Islán, allá para todos los trabajadores, los Germán de Islán. Dice también para a Roger, la polla, y su saludo queda. Gracias por comunicarse. Voy con más música y esto va para ustedes.
13: ¿Qué tal, Raúl? Buenas tardes. Ahí si nos pueden mandar un saludo acá a la raza en Salamanca, al compa Tiburón, al Braulio y al Gordo. Andamos aquí chambeando.
9: Ándele pues.
13: Ahí si nos puedes poner una canción ahí de las de tu cartera, porfa.
9: ¿Otra?
13: Saludo.
9: Ay, ay, ay. No, ya no completo para pagar. Ya vamos casi a media quincena. Bueno, los saludos para ustedes. Vámonos con más gente por allá que nos sintonizan. Toda la gente bien conectada siguiendo este programa. El programa de más fuerza. El programa más cuchareado de la radio. El más escuchado en concreto. El programa Los Albañiles. Y ahora la voz de mi pariente Chayito Valdés. Esto es mi Mazatlán.
14: Dios.

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13: Aquí continuando contigo, llevando de más música, vamos con más para ti en este tu programa Los Constructores, programa Los Albañiles. Este saludo dice por acá para toda la gente bien conectada a la 91.7, en concreto programa Los Albañiles. Este saludo dice, voy con saludos el día de hoy, dice por acá para quién. Los trabajadores de Pedro, dice ahí, para los trabajadores de Pedro. Ándale pues, ahí está su saludo, trabajadores de Pedro. El saludo también, con todo gusto, dice por acá para choferes del transporte público, Zamora Jacona. Ahí nos sintonizan, Zamora Jacona. Ahí va para ustedes. Y el saludo, con todo gusto, dice por acá para el gordo, papas el gordo. Órale, gordo, por aquí en el Mercado Hidalgo. Saludotes. Qué bárbaro, dice Papas el Gordo. ¡Órale!

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3: Bien, continuando contigo, voy con más música. El saludo con todo gusto, dice reportándose el compa Lobo. ¿Qué pasa, compa Lobo? ¿Cómo anda? El saludote, dice por acá, para todos los amigos. Dice aquí, Raúl, ¿qué tal? Mándame este saludito, por favor, para todos mis compas, incluyendo al compa Richie. También para el flaco, al compa Mondragón. Dice, hoy amanecí como con 20 espíritus. Dice que también para el padrino y también, bueno, pues para todos ustedes, le enviamos su saludo ahí al compa Lobo. Voy a enviar otro saludo más, dice por acá, con esta rolita para la familia Ceja Núñez, a don Memo Ceja, para su esposa Carmelita, para toda la familia Ceja Núñez. Y el saludo dice también para todos los al gremio de albañiles, el gremio de albañiles de Cristo Rey, allá en Saguayo, dice, para los carnales y amigos de parte de Frey. Bueno, pues vámonos con música, Frey.

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1: Aquí continuando contigo, Weimer, un saludo con todo gusto al maestro Mingo y su banda. El maestro Mingo y su banda, dice, también para el amigo Pedro, el de las papas rojas. Ándele, pues, saludote, sígala pasando muy bien, cuídese mucho. Hoy me voy con otro saludo más, dice, por acá para José Armando, a José Armando, a Nachis, a Rafael, también para Silvia Maciel y para toda la familia Maciel Navarro. Nos escuchan en La Cuestita de parte de sus papás, Juan y Chela. Gracias, buena tarde.

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1: En estos momentos, solamente 15 minutos para las 3 de la tarde. 15 minutos ya para las 3 de la tarde. Vamos con más música, más saludos para todos. Muy buena tarde. Dice, mándame por favor este saludito por acá para todos los trabajadores integrantes. La cuadrilla del pollo. Ándele pues allá para todos ustedes, la cuadrilla del pollo. Y en Santiago Tangamandapio, para todos los trabajadores, trabajadores de la fábrica de andamios Star Metal en Santiago Tangamandapio. Andamios resistentes, fuertes, seguros para el trabajo, mi amigo constructor, arquitectos, ingenieros, maestros, contratistas. 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Bueno, vámonos pues con más música para ustedes. Y ahora para cantar Pepe Aguilar.

0: Muy bien, aquí continuando contigo, llevando temas musicales, saludos, permítame tantito, voy a corte comercial, regreso, voy a corte comercial, no se vayan. 2:49.
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Bien, y ahora llega Primavera para cantar, amigo Mesero, cargo de Grupo Primavera. Solamente 5 minutos para las 3 de la tarde, 5 para las 3. El saludo para Rafa y compañeros de trabajo. Por allá chambeando en la construcción. Ándale, maestro, saludotes.

0: ¡Ey, Vali! Ya que lavar la herramienta, hay que apagar la grabadorcilla. Ya se acabó la hora del albañil. ¡Hasta mañana! ¡Nos vemos, Reolillo!
1: Hasta mañana, gente. Que tengan una excelente tarde. Cuídense mucho. Sean felices, intensamente felices. Agradeciendo su preferencia, su compañía. Y bueno, pues el permitirme acompañarles en este horario, en este programa de 1 a 3 de la tarde, aquí por la Catedral de la Música. La estación con más fuerza, la estación más escuchada. Y bueno, pues la radio, ustedes saben que la música la escuchamos más bonita en radio, porque la radio seguirá siendo la radio. Hasta mañana, buena tarde, cuídense mucho, buen provecho. Voz, micrófono, controles contigo, Raúl Valdés, tu servidor y amigo de siempre. Buena tarde.
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3: Son las 3, con 2 minutos.
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4: El presidente municipal de Zamora informó que se impulsó la construcción de ciclovías, pasos seguros y accesibles, la modernización de semáforos y se acercó la información del transporte público con el propósito de tener una movilidad más segura que permita mejorar la circulación de las personas en la localidad.
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4: Un total de 50 personas han sido atendidas en lo que va del año por su presunta participación en el delito de extorsión. Entre las capturas prioritarias de los últimos meses figuran 9 cabecillas de grupos delictivos, así lo informó el gobernador de Michoacán, tras destacar que estos aseguramientos son resultado de la labor conjunta con la Administración Federal. Resaltó las recientes capturas estratégicas que han debilitado la estructura de los grupos generadores de violencia en la entidad.
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4: La presidenta de México reveló el plan de su gobierno para reactivar la exportación de aguacate de Michoacán a los Estados Unidos, tras la suspensión dada a conocer en la previa. La mandataria mexicana detalló que tras su reunión con empresarios aguacateros de dicha región del país, se acordó un reforzamiento de la seguridad. Además, se pidió a la Embajada de Estados Unidos una reunión a la brevedad posible con el Departamento de Agricultura y las áreas de inspección para que se pueda retornar a este trabajo o, en el último de los casos, sustituirlo con inspectores de Senasica, que también es una probabilidad. En este contexto, la Asociación de Productores y Empacadores Exportadores de Aguacate de México, APEAM, pidió al gobierno de Estados Unidos reabrir lo más pronto posible las exportaciones de la fruta.
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4: El titular de la Secretaría de Desarrollo Económico del Estado señaló que Michoacán ocupa una posición estratégica para fortalecer el intercambio comercial entre México y China, por su capacidad productiva y su conexión con los principales mercados de Norteamérica. Destacó que la incorporación de tecnología y el aprovechamiento de la infraestructura logística representan oportunidades para ampliar la relación económica mediante proyectos que vinculen a empresas de ambos países.
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4: Cifras del INEGI indicaron que durante el 2025 se registraron un total de 95.937 accidentes de motocicleta en México, lo que representa un incremento del 11.4% en comparación con los 86.124 siniestros reportados en 2024. De acuerdo con dichos datos, se explicó que esta cifra equivale a un promedio cercano a los 263 accidentes diarios en el país. Los estados con más incidentes son Guanajuato con 9.433 casos, Nuevo León con 7.985, Yucatán con 6.726, Estado de México con 6.436 y Michoacán con 6.013 casos.
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1: Son las 4 con 2 minutos.
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4:08 PM, señoras, señores, buenas tardes, ¿cómo están? Qué gustazo me da saludarles una vez más hoy en esta tarde de jueves. Es jueves, jueves 6 de agosto de este presente 2026. Espérame, déjame cambio el fondo porque este no es para cuando entro. Ahora sí. Como decía, qué gustazo me da saludarles una vez más hoy en esta tarde de jueves, jueves 6 de agosto de este presente 2026. Y como siempre es un gustazo saludarlo detrás de los micrófonos de la 91.7 FM, la Catedral de la Música. Sea usted bienvenido, sea usted bienvenida a una emisión más de este su programa, el Show del Vaquero. Como siempre te saluda Néstor Gómez, tu mera servilleta, ya te la sabes que con plena confianza puedes llamarme Vaquero. Y si me lo permites, te voy a estar acompañando de aquí hasta las 8:30 de la noche, llevándote lo mejor de la música del género regional mexicano. Ya te la sabes que lo más nuevo, lo más sonado y lo más perro lo encuentras a través del Show del Vaquero. Así que rápidamente quiero invitarlo a que sea partícipe y se ponga en contacto en este su programa. A través del WhatsApp 351-128-2322 y 351-515-5750. Búsquenos en Facebook como la Catedral de la Música 91.7 FM y a tu mero servidor como Néstor Gómez Locutor. Por ahí me encuentras también en Facebook, siempre pendiente también de sus mensajes, quejas y sugerencias. Vamos a iniciar con buena música, como es costumbre, y para ello nos vamos con esto a cargo de calibre 50. Esto se titula Tomar, Fumar y Comernos. Sí se antoja, ¿eh? Sí se antoja. Venga de ahí.

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0: se va a montar a un corte comercial. Ya volvemos.
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1: 4 de la tarde ya con 24 minutos. Ahí escuchamos a cargo de Banda Fresa Roja la rola titulada La Cumbia Mareada a través de la 91.7 FM, la Catedral de la Música. Voy a recordarte como siempre que en punto de las 5 de la tarde damos inicio a las 2x1 del Vaquero, así que pongas en contacto y dígame qué par de rolas le gustaría escuchar. De momento vámonos por acá con saludos para toda la bandera que nos escucha por allá en el fraccionamiento Villa Las Flores, especialmente para Julia Jiménez de parte de su esposo Luis Andrade. Vámonos rápidamente con lo que sigue. Viene por acá el poeta del pueblo, Joan Sebastián, con esto que se titula Reflexiones de este gallo. Venga de ahí.

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1: Cuatro de la tarde ya con 33 minutos. Ahora escuchemos a cargo de la arrolladora Banda Limón de René Camacho, Niña de mi Corazón.

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2: Cuatro de la tarde con 52 minutos. Nos vamos con eso a cargo de los Dareyes de la Sierra. Se titula Hasta el día de hoy.

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Ok, son ya 5 de la tarde con 5 minutos. Ya dimos inicio a las 2 por 1 del Vaquero. Por ahí escuchamos a cargo de Intocable el tema Sueña. Y nuevamente volvamos a escucharlo, pero esto se titula Estás que te pelas.

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2: Son las 5 con 8 minutos.
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4: El presidente municipal de Zamora informó que se impulsó la construcción de ciclovías, pasos seguros y accesibles, la modernización de semáforos y se acercó la información del transporte público con el propósito de tener una movilidad más segura que permita mejorar la circulación de las personas en la localidad.
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4: Un total de 50 personas han sido atendidas en lo que va del año por su presunta participación en el delito de extorsión. Entre las capturas prioritarias de los últimos meses figuran 9 cabecillas de grupos delictivos, así lo informó el gobernador de Michoacán, tras destacar que estos aseguramientos son resultado de la labor conjunta con la administración federal. Resaltó las recientes capturas estratégicas que han debilitado la estructura de los grupos generadores de violencia en la entidad.
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4: La presidenta de México reveló el plan de su gobierno para reactivar la exportación de aguacate de Michoacán a los Estados Unidos, tras la suspensión dada a conocer en la previa. La mandataria mexicana detalló que tras su reunión con empresarios aguacateros de dicha región del país, se acordó un reforzamiento de la seguridad. Además, se pidió a la Embajada de Estados Unidos una reunión a la brevedad posible con el Departamento de Agricultura y las áreas de inspección para que se pueda retornar a este trabajo o, en el último de los casos, sustituirlo con inspectores de Senasica, que también es una probabilidad. En este contexto, la Asociación de Productores y Empacadores Exportadores de Aguacate de México, APEAM, pidió al gobierno de Estados Unidos reabrir lo más pronto posible las exportaciones de la fruta.
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4: El titular de la Secretaría de Desarrollo Económico del Estado señaló que Michoacán ocupa una posición estratégica para fortalecer el intercambio comercial entre México y China, por su capacidad productiva y su conexión con los principales mercados de Norteamérica. Destacó que la incorporación de tecnología y el aprovechamiento de la infraestructura logística representan oportunidades para ampliar la relación económica mediante proyectos que vinculen a empresas de ambos países.
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4: Cifras del INEGI indicaron que durante el 2025 se registraron un total de 95.937 accidentes de motocicleta en México, lo que representa un incremento del 11.4% en comparación con los 86.124 siniestros reportados en 2024. De acuerdo con dichos datos, se explicó que esta cifra equivale a un promedio cercano a los 263 accidentes diarios en el país. Los estados con más incidentes son Guanajuato con 9.433 casos, Nuevo León con 7.985, Yucatán con 6.726, Estado de México con 6.436 y Michoacán con 6.013 casos.
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8: 5 de la tarde ya con 20 minutos. Continuando a través de las 2x1 del Vaquero. Por ahí escuchamos a cargo de Inquietos del Norte el tema Tiempo al Tiempo. Y también No Quiero Terminar. Y antes de irnos con el siguiente par de rolas, permíteme por acá mandar saludos que tengo pendientes. Vamos a mandar saludos para toda la banda que nos sintoniza por allá en Chaparajo. Especialmente para Martita, dice, salúdame a la Muelona, a Lupillo y al compa Lore desde Chaparajo con dos canciones de la banda MS. También por acá tenemos nota de voz. Vamos a escuchar lo que nos dicen por acá.
9: Compa Vaquero, buenas tardes. Espero se encuentre bien este Le Molesto con dos canciones de Bronco, por favor. La de Quiéreme Como Te Quiero y la de ¿Quién Pierde Más? Si se puede. Y si alcanzamos, ya ve que su programa rápido se llena la lista de canciones. Mándale saludos. Saludos de parte de don Antonio. Le manda saludos para usted. Bueno, muchas gracias y hasta luego. Que tenga una bendecida tarde, Vaquero.
8: Ahí está mi compa Jorge Armando Macías. ¿Cómo de qué nombre? Pues ninguna molestia. De que se puede, pues se puede. Se llegó a la luna. Que no pueda yo ponerle dos míseras canciones. Claro que sí. Y nomás deme chance y con gusto las escuchamos. También por acá tenemos nota de voz. Vamos a escuchar lo que nos dicen por acá.
10: Pero sí me puedes mandar saludos aquí para los panaderos de la 20. Ahí para los de Valencia. Ahí para mi jefe el donero. Ahí si me puedes poner dos de los originales de San Juan, compa Vaquero. Gracias. Y un saludo también para usted.
8: Ahí está mi compa Martín, como siempre, en sintonía. También por acá mi compa Javier Herrera dice, aquí reportándose desde el Guamuchil, solicitándote dos canciones de Pedro Fernández. Ánimo, compa Vaquero, de parte de su compa Javier Herrera. Vámonos rápidamente con lo que sigue. Viene por acá la imponente banda Vientos de Jalisco con esto que se titula Quítame Este Miedo a través de las 2x1 del Vaquero. Venga de ahí.
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0: 5 de la tarde con 45 minutos. Continuamos a través de las 2x1 del Vaquero. Oye, no me le cambies porque en punto de las 6 de la tarde tú tomas control de lo que vamos a escuchar a través de los tiros del Vaquero. Así que quédate conmigo en la programación de Catedral de la Música, especialmente aquí en el show del Vaquero. Antes de irnos con el siguiente par de rolas, vámonos rápidamente por acá con saludos a escuchar lo que nos dicen por acá.
1: Qué anda pues, compa Vaquero? ¿Cómo anda? Buenas tardes. No sé si puede alcanzar una 2x1 de Los Recoditos, la de No Te Hago Falta y la de Me Tocó Perder. Ya se la sabe que pura Catedral de la Música, de puro show de Vaquero. Gracias, compa. Y también no, y aquí esperando que ya sea sábado, compa, para vendernos unas caguamas bien frías, que ya hace falta. Esperemos que ya estemos bien de salud de aquí a esas fechas para rematarnos unas, compa, ¿cómo ve?
0: Ahí está mi compa Ricardo Hernández, como siempre, reportándose. Pero ¿cómo que está esperando que sea sábado para tragar mierda? No, hombre, compa, usted el día que quiera, hombre, ahí déjelas en el refri de su casa y el día que se le antoje y el día que le dé la gana. ¿Para qué se espera que sea sábado? No, hombre, no, hombre, haga lo que hace su compa el Vaquero. Yo siempre tengo por ahí un sixito, un docecito, y el día que se me antoje, se me pegue la gana, no ocupo esperarme a que sea sábado, compa. Pues ¿cómo que esperarme a que sea sábado? No voy a hacer que se me reviente la hiel, dicen por ahí. Vámonos con rola, viene a cargo de Grupo Bronco, una rola que se lanzaba por ahí en el año 1991 en el disco Salvaje y Tierno. Esto se titula Quiéreme Como Te Quiero. Venga de ahí.

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